0: 25 juega Real Madrid versus Barcelona en el Nou Camp. Así es que va a estar buenos partidos, pues ahí veremos también. Y van a ver el Madrid como es para que dejen de llorar tanto.
1: Bueno, ahí está. Ahí está. Y este fin de semana con el Betis. Espérate que debo uno de este bloque. ¡Aló!
2: ¿Qué onda, Eli?
1: ¿Qué onda?
2: Buenas noches, buenas tardes. Con respecto al tema que acaba de mencionar el brother este de la cafetería de oro con estos microbuseros, sí deberían de poner cartas en el asunto, porque

0: chatas, por lo mismo que hacen paradas indebidas ahí. Saludos ahí, viejo.
1: Gracias.
2: Bueno, entonces de acudir a la, a las a los gestores, si usted ve un gestor ahí, dígale, hey, hey, mira, ahí fíjate que no llevan las luces y las vías, que no. Pues sí, yo digo.

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3: 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Son las
4: 6:08.

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0: Amiga, ahí está su canción, pero este quizá no. ¡Aló!
1: Hola, hola, buenas noches, Chula, y saludos de Anaí. Por
0: saludos.
1: Favor, poneme la canción Hipnotízame. Por fin, saludos.
0: Saludos, Anaí. ¡Aló!
2: Hola, Yulay, ¿cómo estamos?
0: Suave.
2: Pones Nadie Como Tú, de Don Omar y Wisin y Yandel.
0: Con
2: porfa.
0: Gusto.
2: Saludos.
0: Viene mi bro. ¡Aló!
3: Hey, Yulay, tal vez me puedes complacer con La Pasarela. Yo casi no te pido canciones, pero...
0: Con gusto. La
3: Pasarela, me gusta. Hey, Yulay, aquí en el mercado de San Martín te tienen con todo volumen, un señor que vende especias aquí.
0: ¡Ey, saludos allá, San Martín, queridos, que están a todo volumen con esa estación! Saludos a Martín. Hey, saludos a toda la gente que es cadena nacional con el Cool Mix, papá. Todavía te queda la duda. ¡Aló!
4: ¡Plo, plo, Yulay! ¿Cómo estamos? Buenas noches.
0: Noches, bro.
4: Después de la aburrida de todos los días,
0: ¿sí?
4: De lunes a viernes, siempre activo aquí con el Cool Mix.
0: ¡Eso!
4: Me ayudas ahí con la de Aquí Está Tu Caldo, de Daddy Yankee. ¡Porfa!
0: ¡Viene, mi bro! Gracias. ¡Saludos! Pues sí, después de todo el día estar ahí laboreando, vea,
5: iba a decir otra cosa.
0: laborando... A uno, pues sí, a escuchar musiquilla, a disfrutar del momento, you know. Así que vámonos con sus canciones. Saludos también a todo el transporte público.

0: no, que me la me hace difícil la búsqueda.
1: ¿Cómo va la casa, mami?
0: ¡Aló!
2: Hola, hola, Yulay.
0: Hola. Estoy
2: saliendo de la escuela con mis chiquitinas. Poneme ojos marrones, por favor.
0: Ojos marrones. Saludos, Clau. ¡Aló!
3: Buenas noches, Yulay. Te busco de Cuscuyuela, Nicky Jam. ¿Qué tal ahí? ¿Cómo te va?
0: ¡Eso es mi bro, el mío! Como diría aquel. Así que ven esta canción. Ya te la pongo. ¡Aló!
4: Yulay, ¿qué onda? Por favor, a ver la canción Felina, de Critito, por favor. Hola, buenas. Gracias, saludos a la mejor radio de todo El Salvador, Cool FM, la mejor de lo mejor.
0: Saludos, mi bro, gracias. Gracias. ¡Aló!
5: ¿Qué onda, Yulay? ¿Cómo estamos?
0: El suave.
5: Ahí nada más, para los que vienen viajando para Soya, en el camino, frente al Seguro Social. Ajá. Ahí se ha quedado una tres ahí que está echando humo.
0: ¿Qué?
5: Si no, ojalá, primero Dios, no se vaya a quemar, porque toda la gente está bajando. Hay que tener cuidado, ¿verdad? Y pues, los que venimos para Soya, pues, con cuidado ahí en esa zona.
0: Gracias, mi bro. Vaya, mucha precaución, entonces. Se ha quedado una ruta 3 y está echando humito. ¡Hola! Buenas tardes, saludos a mis hijos, Shadiel y Kilian. ¿Me podés poner la canción Amor Genuino de Soy Leno? Saludos desde el departamento de La Paz, Honduras. Saludos, Javi. Saludos para Kilian y para Shadiel. Hasta Honduras, querido. Hey, todos los hondureños andan siempre en sintonía de esta estación. En el TikTok también se conectan bastantes hondureños, así que saludos a nuestros hermanos de Honduras. ¡Aló!
6: Buenas noches, un gusto.
0: Dímelo, buenas noches.
6: Para que te lo goce, Teo Calderón, porfa.
0: Viene.
6: Porfa, musicón, musicón de la cool.
0: Saludos. La estación 1 en todo

0: vamos con la que nos pidieron, oh, marrones, esta canción que va, ah, pues, ni modo, vea, vos, ya la pidieron, hay que ponerla, vea.
1: Oye, pues, que tú, pues.
0: Pero, ¿cómo es el cool mix?
1: Si usted la pide y la tenemos.
0: ¿Por qué no?
1: El único turno que te complace. Porque si no, vengo a poner lo que yo quiero. No le va a gustar. Bueno, sí le va a gustar. 6:30.

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0: 39.
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0: Así que de verdad, gracias a toda la gente que siempre está en sintonía del Cool Mix. Nos vamos a escuchar mañana a las 5 de la tarde. Mañana si viene tu tía. Mañana es el junte de la historia. La J y la S.
1: Yulay.
0: ¿Qué?
1: Yulay. Póneme ahí a Titi de Bad Bunny. Escuchándote con todos los poderes, pero solo con el Red Bull adentro.
0: ¿No? Con dos.
1: Buen ambiente, lo ponen a la radio.
0: Gracias, gracias Marito. Dos Red Bull nos tomamos hoy antes de entrar. ¿Cuándo, Yulay? Yo me... Es de ponernos de acuerdo, Marito. ¿Y qué días tenés libre, Mario? Pero bueno, nos vamos, gracias por habernos acompañado en el día miércoles, mitad de semana. Bendiciones, que se la pase súper bien en su regreso a casa. Si ya está en casita, pues que disfrute de su noche. Nos vamos a volver a encontrar mañana, pero esta suena muy, medio extraña y medio aguada, así que yo creo que no está bien esa. ¿Qué más le iba a decir? Eso.

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0: 69.
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0: 7:09. Buenas noches. ¿Cómo estamos en ese miércoles? ¿Ya tuvo su segunda cita usted con esa chica o con ese chico? ¿O todavía no? ¿Todavía lo tiene en la friendzone? ¿O en espera? ¿Cómo estamos? ¿Cómo va el tráfico a esa hora de la noche? Si nos puede reportar a través del WhatsApp, el WhatsApp habilitado para todos ustedes. 7861-7364. Queremos saber en este miércoles, ¿hay tráfico o no hay tráfico? ¿A dónde vos estás en esos momentos? ¿Cuál es el mood? ¿Andas tranquilito? ¿Andas así modo fiesta? ¿Querés ir a parrandear por un parcillo? ¿O andas cansadísimo de que no, ya quiero llegar a mi casa, ya quiero ir aquí, las chicas, ir a quitarnos el brasier? Porque es lo primero que uno hace. Los chicos, hey, yo quiero saber qué es lo que hacen primero los chicos al llegar a casa. ¿Al baño será? ¿Será que al baño? O lo primero que hacen es quitarse los zapatos. Yo no sé por qué siento que lo primero que hacen es quitarse los zapatos y sentarse o acostarse, ya sea en la cama o en el sofá, con la misma ropa. Y creo que uno de chica es al revés. Uno de chica lo primero que hace es quitarse el brasier y se cambia, se pone en modo pijama o se da una ducha. Y ya después ya se puede sentar en su camita, en su sofá, y de ahí a prepararse la comida. ¿Será eso, sí o no? ¿Qué dicen ustedes? Hello.
1: Hola, Stacy. ¿Cómo
0: Hola,
1: estás?
0: Bebé.
1: Sí, horrible. Estoy en Jardines de Merliot, aquí en la calle Pedregal, y está horrible, a vuelta de rueda.
0: Gracias, bebé, por el reporte. En Jardines de Merliot, complicado a esa hora de la noche.

0: el tráfico complicado. Autopista Comalapa, subiendo, estaba súper fluido, estaba tranquilo. De igual manera, los próceres.
1: No tienes que hacer mucho pa' que te ame. Deja que yo te beso en la boquita, mami, qué rico.
0: ¿Cómo está Constitución?
1: La segunda se miró, la miré.
0: Y miren, les quiero contar a todos ustedes que ahorita ya están súper conectados, activados con la cool. Porque andan en todos lados. 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Hello, buenos días, buenas noches.
2: Buenas noches, Stacy.
0: Hola, bebé.
2: Vengo del Salvador del Mundo y está algo topadito, todo el paseo de Escalón. Y me vine por el Boulevard Venezuela, sentido hacia Soyapango, y hay bastante carga. Se mueve, pero hay un poquito de carga.
0: Ahí está, gracias, bebé, por el reporte. ¿A dónde más? ¿A dónde más? 78617364, el WhatsApp de la Cool, disponible para ustedes. A participar, bebés, porque esa parrillada se va. ¿Quieres comer rico? 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Participe 7861-7364, WhatsApp de la Cool.

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0: 9 de la noche. 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

0: Amigos, mis superestrellas más cool, ¿cómo están? ¿Por dónde andan en esta noche de miércoles? ¿Para dónde me lo lleva el cuerpo? A ver, Robert ya está participando para la parrillada. Así que saluditos, hello bebé.
1: Hermosísima Spicy, qué gusto escucharte hasta ahora todavía, corazón bello.
0: Gracias bebé, qué rico de verdad estar con ustedes en este miércoles, a mitad de semana. Ya casi el fin de semana para que usted descanse, vaya a la playita, vaya a una cabañita, vea una movie toda la noche con palomitas o con su snack favorito, para que esté con esa chica o ese chico un fin de semana. ¡Qué rico! ¿Saben qué más es rico y cool? Les voy a contar algo cool, es que usted no ande viendo Waze en su teléfono cuando va manejando, sino que lo vea en su pantalla. Lo vea tranquilito en el carro, sin andar el celular en la mano, sin estar viendo ahí, distrayéndose por el Waze, o para ver quién le llama. Así que Max Auto y Cool les va a regalar una pantalla para tu carro. ¿Cómo podés vos participar? Súper fácil. Tenés que seguir las redes sociales de Max Auto SB. Tomás la captura de pantalla. Nos las envías al WhatsApp 7861-7364 con tu nombre completo. Y así de fácil vas a estar participando. Recordá que esta pantalla, si vos ya tenés una pantalla en tu carro, no hay problema, bebé. Se la querés regalar a tu novia, a tu mamá, a tu papá, a tu sobrino, a tu hijo, a tu hija, a quien vos querrás. Así que desde ya a participar, 7861-7364. 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Así los encontrás, Max Auto SB. Nos las envías con tu nombre completo. Así que Buxo, Caperuxo. Dos canciones. Con eso les doy chance para que ustedes puedan ahorita seguirlos. Enviar la pantalla con tu nombre completo. Y te voy a anotar dos canciones y después se pasan de las dos canciones, yo dejo de anotar. Así que ahoritita, ponete pilas y llevas a tu novia, a tu novio ahí a la par, decirle, hey, seguilos, bebé, seguilos, toma captura y que nos las envíen. Fácil. 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O la puedes regalar.
2: Ya no vamos a conectar.
0: Raúl, ya ahorita participando.
2: No te voy a contestar. Si algo quieres, dame.
0: Alejandro también ahorita. Fátima también, bebé.
2: Ya no da señales.
0: Ahí está, me encanta que estén pilas.
2: Ahora sí yo que no contesto. Ando llevándole los textos. Gracias a Dios no me insertas.
0: Ya no ande Waze en el celular, bebé, ya no.
2: 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Ahora sí yo que no contesto.
0: Eso no es cool. Tiene que usted lo va a poder ver en la pantalla de su carro, así tranquilito. Joel participando, bebé. 7861-7364. El WhatsApp de la Cool. 7:39. Reportanos también el tráfico. Queremos saber cómo están las calles de El Salvador a esa hora de la noche, en este miércoles. ¿Para dónde vas? Continuamos con más del Cool Beat. Así que usted ahorita a participar. Una canción más. Y dejamos de anotar.

0: 7:45 y bueno, chicos, usted que ya está participando para ganarse la pantalla gracias a Max Auto, una pantalla para su vehículo, ya anotada, ahorita me tienen aquí anotando todo. Recuerden enviarme su nombre completo, ¿ok? Hello, ¿cómo estamos? Uy, espérenme. Hola.
1: Hola, hola. Hola, bebé. Buenas noches. Bueno, a ver si me podías complacer con una canción de Ojitos Lindos, por favor, de Bueno o Malo. Y pues, bueno, pues trabajando acá, ¿no? Dejando pupusitas. Bueno, a ver cuando tengo el placer y el honor, pues, de brindarles el servicio a ustedes, de regalarles un par de pupusas ahí. Tengo una pupusa loca, un poco grande, de todas las especialidades, y pues, a ver qué día nos puedo conocer por ahí para brindarles el servicio eso de las pupusas.
0: Gracias, amigo. Uy, qué rico. Una pupusa loca. Uy, me encanta, de verdad, amigo. Ahí, mándanos ahí la información y sos más que bienvenido, ¿ok? Y miren, la verdad es que las pupusas se pueden comer desayuno, almuerzo y cena. A mí me encantan cuando llevan, les pongo bastante salsita. Así, que casi que bañada en salsa. Algunos no, algunos lo comen por separado. O sea, la salsa ahí aparte y todo. No, yo no, vengas. A mí así, mojadita, bien bañadita la pupusa. Yasmín ya participando, Eve. Recuerden que usted puede llevarse esa pantalla gracias a Max Auto y Cool. Solamente lo sigue con Max Auto SB. Captura de pantalla con su nombre completo y fácil. Vamos a anotar para que usted se pueda ganar una pantalla para su vehículo. O si usted no quiere esa pantalla y quiere regalarla, también, bebé, no hay problema. Si se la quiere dar a alguien de su familia, también. Así que participar. A ver, hey, miren, de verdad que ahorita en este miércoles, bueno, no sé, las combinaciones que vos puedes hacer con pupusa, yo siento que solamente es el café, chocolate y soda. De ahí yo no siento que haya otra cosa más. Siento que con horchata, yo no. O siento que es muy pesado. O, ok, no sé, esa combinación para mí no hace match. Tampoco, ¿sabes? Con una heladita, tampoco. Yo siento que cada uno tiene ahí su combinación perfecta. Ay, qué rico, me dieron ganas de una pupusa loca.
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0: 7:48 y vamos a continuar con más de Cool Tráfico. Queremos saber cómo es el tráfico. ¿A dónde vas, bebé? ¿Ya vas llegando a tu casa? ¿O todavía vas de camino? ¿Te falta mucho? Si te falta mucho, subile volumen, que vamos con vos por todos lados. Reportándose el tráfico, el WhatsApp habilitado para todos ustedes. Saludos a usted también, que ya va saliendo de la universidad, ya de camino a casita. Los que van a empezar a trabajar en Uber o InDriver también. Les mando un besito. Mira, dice por acá, pupusas con un licuado. Combinación perfecta, un licuado. Uy, uy, uy. No sé, no he probado esa combinación. ¿Qué más? 7:49.

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2: La Curazao le da la bienvenida a la reconocida marca GRS Electrodomésticos, que viene a ofrecerle a los emprendedores una oferta de refrigeración comercial, productos que detalla el jefe de marca de la Curazao, Obed Monroy.
3: Como la Curazao estamos muy orgullosos porque estamos incorporando una nueva marca más a nuestro portafolio de productos. 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

0: 8:08. Buenas noches. Ey, eres tú, mi bebé. Miren, algo que quiero contarles es que esta canción.
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0: Me dan ganas. En cualquier momento que yo la escuche, me dan ganas de tomar un café. Un cafecito de esos ricos. Con buena compañía.
1: Un cafecito.
0: Riquito, riquito. Ay, qué rico.
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2: Bonita, bonita.
0: A ver, sonría usted que está manejando ahorita.

0: espero que en ese miércoles les haya ido súper bien a usted, que estuvo trabajando desde las 7, 6 o 6. ¿Desde qué madrugó, bebé? Porque algunos madrugan desde las 4 o 5 de la mañana y llegan a su casa tipo 9 de la noche a descansar. Espero que me les haya ido súper bien. Ya casi es el fin de semana. Qué bonito es compartir
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0: Esas cosas sencillas ricas. Un cafecito con tus compañeros de trabajo. Hey, pero cuando no está ese ambiente laboral tóxico.
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0: Cuando con tu compañero o compañera del trabajo, los dos tienen una buena vibra.
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0: Son cómplices. Van a almorzar juntos. Van a tomarse el cafecito juntos. Mitad y mitad del pan dulce. Qué rico. Ey, pero cuando ya esa compañera o compañero del trabajo se separan, uno renuncia o lo separan. Ay, cómo duele. Que espero que usted en este miércoles le haya pasado tranquilito en su oficina, súper bien. Ya a pocos días del fin de semana. Espero que el tráfico ya haya disminuido. Llegue rápido a su destino. Si usted va a ir a beber, cuidado, con mucha precaución, bebé, porque sé que es miércoles y el miércoles como que ya se les alborota. Qué rico bailar pegadito con esa persona. Uf.
1: A ver. Yo digo una.
0: 8:11. WhatsApp disponible para todos ustedes. 7861-7364. Comentarles que ustedes se pueden llevar una camisa original. Una camisa original, ya sea del Barça o del Real Madrid, gracias a El Mascón. Cool y de por gusto. Usted la puede regalar si alguien ya va a cumplir años. A su novia, a su novio. Solamente tenés que seguir a El Mascón SB-bajo, tomar captura de pantalla y nos las envías al WhatsApp con tu nombre completo. ¿Y cuál es la camisa que querés? Y así de fácil. Puedes participar. 8:12. Continuamos con más del Cool Beats a esta hora. Uy, qué rico es vivir, qué rico este miércoles. Qué rico esta noche. Qué rico usted, bebé.

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8:46. Buenas noches. Espero que usted ya esté llegando a su casita. Conviene, espero que ya las calles ya estén tranquilitas, ya no haya tráfico, ya no haya caos en las calles de El Salvador a esa hora de la noche. 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Así que tienen la información súper importante para esa hora de la noche. Con 47. Qué rápido de verdad se pasa estas dos horas con ustedes.

que pase esta noche súper rápido y que llegue ya el fin de semana, porque todos queremos ya pasarlo rico el fin de semana, disfrutando de playita, disfrutando de alguna salidita, algún desayuno rico con esa compañía especial, con esa chica o ese chico. Ella ya

con tu mamá también, con tu familia. Así que ya casi, ya vamos de bajada. Ya pocas horas de que sea jueves y después ya el viernesito que todos queremos, porque desde el viernes al salir de la oficina ya sentimos ese fin de semana. Continuamos con más del Cool Beats, 8:48.

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Saludos a usted que nos va escuchando a esta hora de la mañana. Yo quiero contarles que este día usted puede cobrar sus remesas en Despensa Familiar y Maxi Despensa. ¿Sabe por qué? Porque aquí sí le alcanza su remesa. Bueno, cuéntenos a través del WhatsApp cómo está el tráfico. 7861-7364 es el WhatsApp de La Cool. Para que se pueda comunicar junto con nosotros hoy, este día, hoy jueves. ¡Ey, qué rápido va pasando el tiempo! Ya jueves 15. Hoy cae la rata de mitad de mes. Hoy le cae la rata de mitad de mes a usted. Así que, bueno, sepa utilizarlo, vea. Sepa administrar bien su dinerito, hombre. Trate de ahorrar, hombre. Vaya ahorrando, porque mire, ya vienen los cumpleaños de noviembre, de diciembre. Ya viene el. Si usted es de las personas que le compra su estrenito a sus hijos, vaya ahorrando, porque viene el gasto mayor. ¿Y a cuánto ya le cayó el aguinaldo a usted? Qué rico, a la mayoría de algunas empresas ya les cayeron. Usted, yo ayer estuve hablando con un amigo y ya le cayó. No, hombre, pero vaya, para usted es mejor que le caiga el aguinaldo en octubre o en diciembre. 7861-7364, cuéntenos. Para usted le sale mejor que le caiga en diciembre o en octubre. Para mí en diciembre, usted, porque si yo me cae en octubre, ya en diciembre ya no lo tengo. En cambio, en diciembre me puede ajustar y lo puede estirar para los 45 días de enero. Seguimos con más música a través del 89.3, 4 con 40.

0: Y quiero contarles también que el día de hoy vamos a tener live con Ian el Salvaje, por supuesto conmigo. Vamos a estar mezclando ahí para todas las personas que quieran unirse al live de La Cool hoy en la noche. Se pueden unir a partir de las 9, ahí vamos a estar mezclando. Así que hacerle la invitación a todos los que nos van escuchando. Por ahí de pronto pues le da el insomnio, le da como que ya no quiere dormir. Y yo no sé qué le... Entre otras cosas, hablando del aguinaldo. ¡Ey, por cierto! Bueno, voy a terminar de contarles. Yo no entiendo por qué en el día usted, bueno, no sé si a usted le ha pasado, que anda cansado, anda con sueño, anda bostezando, toda la gente ahí, mira, uy, que tenés sueño, y vos no, te vas durmiendo en el bus, y cuando llegas a la casa... Literal se va el sueño. Yo no sé, le da insomnio a uno, se quiere acostar, deja el teléfono, lo vuelve a agarrar. No sé qué es lo que pasa, va. Ey, Raúl.
1: Buenos días, Ian el Salvaje, aquí subiendo por el Constitución. Ahorita está despejado ambos sentidos y ya habilitaron el tercer carril. Así que si va a subir a San Salvador desde que salte y a Popanapa, este es el momento.
0: Bueno, ahí está Constitución despejado para todos los que vienen desde Zoya.

0: 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Dame un kiss. 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Ay. Ajá, buena.
1: Buenos días, cool, guía en el salvaje.
0: ¿Qué dice, brother?
1: Reportando aquí la gasolinera que está por el trébol, Santa Tecla. Hay un motociclista accidentado, tener precaución porque está en medio de la calle.
0: Bueno, ¿y a dónde me...
1: Buenos días, cool, guía en el salvaje. Reportando aquí la gasolinera que está por el trébol, Santa Tecla, hay un motociclista accidentado, tener precaución porque está en medio de la calle.
0: Vaya, tenga precaución allá por el trébol, Santa Tecla, porque hay un motociclista accidentado y está a mitad de calle. Tenga cuidado, no se lo pasa llevando usted tampoco. Ande con cuidado siempre, ande con cuidadito, con cuidadito, con cuidadito. Así que dale pom, pom, pom, pom, pom. Ey, recuerde, hoy live con Ian el Salvaje, por supuesto conmigo, a partir de las 9. Vamos a hacer live para que usted llegue a darle tap, tap a la pantalla. Ahí vamos a complacer todas las canciones que usted cree y para que vea que sí mezclo en vivo. Todas las mañanas, así como las mañanas, en la noche también. Claro, obviamente yo no soy DJ, vea. Que quede claro. Le pongo las canciones así medio mezcladas, medio... Ahí como se puede, pues, pero... Debe pasarla bien. ¿Sí?

ha llegado el momento de decirnos adiós como todas las mañanas a las 5 de la mañana, pero recuerde que nos escuchamos el día de mañana y nos vemos el día de hoy. Hoy nos vemos a las 9 de la noche haciendo live a través de el TikTok de La Cool. Y obviamente vamos a estar también en la radio, vamos a estar en las dos. Gracias, nos vemos el día de mañana y nos vemos el día de hoy. Nos escuchamos mañana y nos vemos hoy a través del live de La Cool. Se quedan con los juveniles de la mañana. Igual mande el reporte del tráfico 7861-7364.

15 de octubre, hoy pagan. Ah, por eso es que andan alegres. Por eso es que van motivados. Porque hoy pagan. Feliz jueves, 15 de octubre. Cuéntenos cómo van con el tráfico.

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0: 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Buenos días.
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2: 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Buenos días.
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0: maestría. ¡Wow! Roxy, felicidades. Así es la cosa. Le tocó pagar la maestría, la matrícula y la mensualidad de la maestría. Genial, mi amiga. Esos esfuerzos van a traer frutos, téngalo por seguro. Van a traer frutos.
1: Sobre la avenida de España, casi llegando al semáforo de la Junta, hay un bloqueado y le están generando un fuerte tráfico.
0: Busquedado en España, busquedado. Ya casi llegando la Juan Pablo, busquedado. Nos reportan a través del WhatsApp 7861-7364.
2: Hola, hola Diego, buenos días. Tráfico aquí en la Comalapa, a la altura del Jardín del Recuerdo, en adelante, está topado. Bueno, desde el desvío de Los Planes hacia San Salvador está topado, la verdad. Si alguien sabe si pasa algo más adelante, que avise.
0: Nos ayudan a través del WhatsApp 7861-7364. 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

allá del otro lado, 7861-7364. Esta es la Cool en la Mañana de jueves, y no es un jueves normal, es un jueves de pago. ¿Qué va a hacer con lo que le pagaron? ¿Me pueden anotar para la camiseta del Madrid, por favor, Roxana Morales? Roxana nos tiene que mandar el pantallazo que ya sigue a @elmasconsb_. Sígalos y nos manda el pantallazo y la anotamos con el medio de luz.

0: Sí, el número de España, +34. ¿A dónde de España? Cuéntenos a dónde. María Hernández. Saludos, que Dios la bendiga hasta allá, hasta España. A todos los que nos escuchan fuera de nuestro país, comuníquense 7861-7364.
1: Buenos días, Diego, aquí en Boulevard del Ejército avanzando. Un saludo, quiero mandar un saludo especial a Antonio Esquivel. Muy especial, gracias.
0: Vaya, Antonio Esquivel, ahí te mando un saludo, un brother.
1: Buenos días, Diego, aquí en Boulevard del Ejército avanzando. Un saludo, quiero mandar un saludo especial a Antonio Esquivel. Muy especial, gracias.
0: La pregunta indiscreta, y este Antonio, ¿qué es tuyo? ¿Qué es tuyo este Antonio? Pregunta indiscreta.

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3: Buenos días, 6:06 de la mañana. Deportenos tráfico, 7861-7364. El WhatsApp de esta estación. Buenos días, buenos días.
4: Hey, buenos días, Jul. ¿Crees que me puedes poner mi primer millón de vacilos? Creo yo.
5: Estuvimos allá en la...
4: Por favor, feliz día a todos.
5: Saludos a todos.
3: Ya te suena con el mayor de los gustos, mi primer millón. Ya lo buscamos, mi amigo. Buenos días. ¿Quién más nos escribe?
6: Buenos días, buenos días, buenos días. Feliz y bendecido turno.
3: Gracias,
6: que
3: amigo.
6: Que bendiga increíblemente a todos los que nos escuchan. Por supuesto, a todo el personal que colabora en la Cool FM 89.3. Que Dios les bendiga increíblemente.
3: Gracias, mi hermano. Buenos días. Que la pasen muy, pero muy bien. Gracias por comunicarte con esta estación. Hay una Navidad que es

0: vamos a poner buenos días.
1: Buenos días, Diego. Y el gordo hijo del diablo no ha llegado.
2: ¿Cómo va a venir hoy?
1: Ponete ahí, por favor, Baby World de Karol G, por favor. Gracias.
0: Ya te suena con el mayor de los gustos. Hoy no va a venir el gordo Sabandija, fíjense, porque va para el aeropuerto a traer a su esposita, que hoy viene de Estados Unidos.
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1: 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Instituto Salvadoreño del Seguro Social, ahí está la información en la mañana. Buenos días.
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1: Buenos días.
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Pueden ir

0: evento donde lo vamos a llevar para que usted coma y la pase espectacular. Buenos días. Un bus que ha dado agua caliente por el semáforo, que va a salir a Molsa. Desde Carretera de Oro y Agua Caliente Fluido. Ahí nos mandan información.
1: Opción 2, me voy con el Uber de la opción 2.
0: Ah, ¿cómo no? O sea, que está hablando mi brother ahí, pero bueno, 7861-7364. Cuéntenos. ¿Cómo está el tráfico allá del otro lado? 7861-7364.

0: vías alternas. 617.
1: Yo digo una.
0: Esta es la cool. Arroba coolfm 893 en Instagram. Arroba Diego-Selva 893.
1: Una.
0: Arroba coolfm 893. Y arroba Diego-Selva 893 en Instagram. Buenos días. A ver.

0: en todo El Salvador. Hoy que día de pago, bien le da algo bonito, bonito a su ser querido.
1: Yo digo una y ustedes contestan.
0: Algo bonito, bonito. Una llamadita. No cuesta nada. Bueno, sentadito de la llamada, hágala por WhatsApp, ¿va? Para que no le cueste nada. Una llamadita. Hola, buenos días, ¿cómo amaneciste?

tristeza que muchos de nuestros compañeros de trabajo, de nuestros vecinos, de nuestros amigos, de nuestros familiares están pasando, que no le cuentan a nadie. Pero un buenos días, ¿qué tal? ¿Cómo está? Que Dios lo bendiga. Eso es bonito, bonito, hombre. O una llamadita, hola, ¿cómo estás? Oh, bien, ¿cómo te va? Bien. A ver qué día nos tomamos un cafecito, pero un cafecito sano, ¿va? Es que mire, a ver qué día nos tomamos un cafecito. Que usted sabe, señorita, perfectamente cuál cafecito es sano y cuál no. A estas alturas del partido uno bien sabe. Igual que a ver cuando nos vemos. Caballero, usted ya sabe qué significa el ver cuando nos vemos.

0: que no tienen mayor costo. Ahora bien, hay que ver, un perfume que no es que... No estamos hablando de materialismo. Compórtense. 78617364, el WhatsApp de la Cool. Para que nos comuniquemos en la mañana. Buenos días.
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0: Va participando por esa parrillada, mi amiga Steph. Saludos, Steph. Gracias por escucharnos todas las mañanas. Gracias, Steph.
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0: Gracias, Ricardo, por escucharnos todas las mañanas. Vas participando. 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
0: No, el segundo desayuno está a mitad de precio, Melissa. El segundo desayuno, no nos confundamos ahí. El segundo desayuno, lo que estamos regalando es una parrillada. 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Es ahí. Buenos días.
1: 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Gabriela Torres.
0: Gabrielita va participando, Gabriela, ¿ok? 78617364, buenos días.
1: Buenos días, pues buscando en la autopista aquí por la terminal del sur. Está colapsado, no se puede incorporar uno. Ni por la terminal, ni por Santa Teresa.
0: ¿Qué están pasando por esos rumbos? Ayúdennos. 78617364.
3: Hey, ¿qué ondas, juveniles de la mañana?
0: Hoy me han dejado solo.
3: Y activo siempre con la Cool.
0: Me han dejado solo.
3: Juveniles de la mañana y dándole con todo el día con la Cool FM. Así es que démosle con todo este día jueves.
0: Ah, me han dejado solo. El gordo anda en el aeropuerto. Gordo, llámanos si vas escuchando la Cool de la mañana.
4: Hola, hola, buenos días, Diego.
0: Buenos días.
4: Qué bonito escuchar la radio Cool toda la mañana. Saludos, saludos, Diego. Recordá, Diego, que no estás solo. Upa, Toro, papito chulo, no estás solo, papi. Walter Santos,
0: saludos, Walter.
4: Periodista.
0: Saludos, Walter. ¿Sabe qué? Bonito, bonito encontrarse compañeros del trabajo que anden con buen feeling. ¿Qué onda, vos? ¿Cómo estás? ¡Ey, qué bien! ¡Ey, qué chiva tu camisa, bo! Ese es el feeling que queremos para hoy.
5: Espero que se encuentren bien.
6: Pero un café.
4: Ahí la de Daddy Yankee, la... Una, creo que se llama Felicidad, no me acuerdo. Pero eso lo sé que es una cristiana.
0: Ajá.
4: Felicidad. Dar el coffee, el segundo desayuno está a mitad de precio.
0: Sí, es cierto.
4: Ricardo Cortés.
0: Vamos a buscar la Feli... Sí, de Daddy Yankee, ¿verdad? Ya la vamos a buscar, mi amigo, y se la vamos a poner con el mayor de los gustos. Buenos días. 78617364.
1: Definitivamente mi error, perdón, audiencia. El segundo desayuno es a mitad de precio, no la parrilla. Saludos. Haciéndolo bien, el segundo desayuno es a mitad de precio.
0: Eso, mi amiga, ya rectificó la canción que nos pedía nuestro amigo. Creo yo que es Sonríel, ¿eh? Así se llama, creo yo. Sí, Sonríel, esta es la que nos pedía.

0: por el lavado de dinero ahí en Astorta, ¿o cómo es la cosa?
1: Hey, ¿cómo estás, Faro? Aquí viene en el aeropuerto. Por tanto, aquí en el aeropuerto no hay tráfico, que era mucha gente viene llegando ahorita.
0: Está bueno que vengan a disfrutar su bonito país, un nuevo amanecer.
1: Fíjate que me llamó la atención, y cuando vienen hombres, así hombres como gringos, hay unas chicas con unas camisas que dicen Paulina.
0: ¿Cómo dicen, gordo?
1: Paulinas para club, que un billete a dólar. Y pues, entonces, que eso vale un dólar para que a la hora de entrar a la barra show te regalan una cerveza.
0: Ah, vaya. Ok, gordo querido. Fíjate que la gente aquí estaba diciendo que si por fin te habían agarrado por lavado de dinero. con tanto negocio que tenés.
1: El car wash,
0: y los Red by el Gordo, porque se llaman así ya los Red. Ustedes se cambian, son prestanombres, ya me di cuenta.
1: No, pero los Red ya lo compartimos a un grupo periodístico.

0: gratis, él nos está dejando el Kid Fresh by Selma.
1: Ah, y no hay ningún... Mira, ¿y vas a venir o no vas a venir hoy? Hasta mañana.
0: Fíjate que me lo voy a intentar, pero que como acaba de venir mi suegra en los Yonai.
1: Ah, sí, llévenla a comer, hom.
0: Sí, que voy a comer. Se iba a ir, se atendió un buen lugar, llevarla a ir.
1: Sería un buen lugar.
0: Pero sí, lo voy a intentar ahorita que estoy en el aeropuerto, porque la llevo como ya es costumbre, olvidó una maleta.
1: Ah, ¿cómo no?
0: Entonces tenemos que
1: un día
0: dar la vuelta.
1: ¿Y cómo pueden olvidar una maleta, vos? Si sí, uno sabe lo que trae.
0: Saben que en realidad era la maleta del coche de Pablo.
1: Ah, va. Saludos, gordo.
0: Salud.
1: Ahí está el gordo, hoy no va a venir porque anda trayendo su esposita como debe de ser, porque no, él la tiene que ir a traer otro, pues. Si uno tiene esposita, la tiene que ir a traer él, pues. A que venga en Uber. Ay, pajarito, por eso son los fracasos, mire. Hay que la vaya a traer el hermano. Hay que venga en Uber, hombre. Por eso son los fracasos. Si usted tiene esposa y viene de Estados Unidos, el que la tiene que ir a traer es usted.

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0: bendición. Y me da mucha melancolía porque cuando íbamos para el colegio escuchamos La Cool. Y hoy yo de camino al trabajo voy escuchando La Cool. Así que quería saludar a mi primita, que ya tiene a su bebé Carla Benítez. ¡Qué bendición, Carla Benítez! Teniendo a su bebita. ¡Wow! ¡Qué bendición! El sueño de.
1: Yo no sé cómo explicarte lo
0: de
1: que...
0: toda mujer y de todo hombre. La corona. La cereza del pastel de una vida
1: ¿tú?
0: Feliz y llena de bendiciones.

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0: Gracias a Leche Ira 26, una de las que marcó la infancia de muchos es Ulises 31. Sonando. Ulises 31.
2: Por haber destruido al cíclope para salvar a Telémaco, Temis y Numayos, los dioses del Olimpo idearon una terrible venganza contra Ulises.
3: Cualquiera que desafíe el poder de Zeus debe ser castigado. Vagarás errante por un mundo desconocido hasta el reino de Hades. Los cuerpos de tus hombres permanecerán inertes.
4: Ulises, la ruta hacia la tierra se borró de mi memoria.
5: ¡Papá! ¡Papá!
6: Hijo mío, estás vivo.
2: Ulises 31.
0: Esto es gracias a Leche Ira 26, las canciones que nos recuerdan nuestra infancia.

0: 7861-7364, el WhatsApp. Ya venimos anotando para la parrillada, gracias a nuestros buenos amigos de Ibagar y Coffee, porque nos están preguntando. Luego de la sección, chicos, como hoy me han dejado solo los juveniles de la mañana, estoy correteando por aquí, correteando por allá. Mientras tanto, seguimos, gracias a Leche Ira 26, complaciendo con las canciones que nos traen recuerdo a nuestra infancia.
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1: Y cerramos con esta. Buenos días. Gracias a Lecheira 26.
2: Cerebro, ¿qué vamos a hacer esta noche?
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0: Bueno, señoras y señores, hay promociones en esta estación. Ya le contamos, sigan participando. Luego de esta rola, vamos.

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En los planes de Renderos, se han fijado en el Instagram que hay chicos que ponen un columpio y hay un corazón gigante atrás como de madera, y el columpio es así como un sillón que se mueve. 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Vamos anotando porque estamos regalando una parrillada para 4, para que vaya toda la familia y no paguen nada gracias a la CUL y a Ibacari Coffee. 6:55 en los juveniles de la mañana. Arroba CULFM893 en el Instagram. Arroba Diego-Selva893 en Instagram. Para que nos sigamos y formemos parte de la comunidad virtual de los juveniles de la mañana. 6:55, buenos días.

0: Ahí nos va escuchando Elmer de Ibagari Coffee y dice que todos están invitados para que vayan a conocer. 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Ahí van a ver qué lugar más espectacular en los planes de rendero, la vista y todo. Estamos regalando una parrillada para cuatro. Puede ser para cumpleañero, puede ser para amigo, puede ser para familia, no importa. Lo importante es que usted se la gane y que participe.
1: Ey, o sea que hoy no va a estar el
0: DJ,
1: hermano.
0: No, el DJ Sabandija, no
1: va a venir. Aquí estamos haciendo turno todos, claro. La cool, sola jamás.
0: ¡Eso!
1: Ey, brother, complácame con la canción de Se Me Olvida del Fercho.
0: Ya se la ponemos, mi amigo. Para poder participar tiene que ser a través del WhatsApp y nos tienen que decir que en Ibagari Coffee el segundo desayuno está a mitad de precio. Ok, para que usted pueda participar, buenos días.
2: Hola, buenos días. 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
0: Eso, va participando, mi amiga, pero mándenos su nombre, Karen Bernal, ¿verdad? Mire, ¿dónde es esa foto que sale en una cabina telefónica? Es en Guatemala, ¿eh? En Cayalá. Veo a tanta gente en esa cabina telefónica en Cayalá, ¿eh? Y el corazón gigante con un sillón que se mueve, ese es en Ibagari Coffee. Si usted ya lo vio en Instagram.
2: Hola, buenos días, gracias a Ibagari Coffees, el segundo desayuno a mitad de precio. Voy participando, Rosa Magdalena Mejíder.
0: Va participando, mi amiga, claro que va participando. Esta es la cool en la mañana.
3: Buenos días, comentarte que hace como dos minutos, acaba de pasar un accidente ahí por la Ricaldone, el Instituto Ricaldone. Como siempre, imprudencia de un motociclista, no venía en su carril y terminó impactando con un carro que le estaban dando el pase de que se incorporara. Así que los que van buscando de Sacamil para el de ese lado de Landa, que busque otra ruta porque no pasó a mayores, pero ya sabes que con un besito se tardan como unas 4 o 5 horas para remediarlo. A todos los motociclistas que escuche, que por favor sean abusivos, pero sean vivos, hombre, porque pues que nunca van a dejar de ser abusivos.
0: Vaya, ahí les hablan, chicos. Ey, mira, mi buen amigo, por favor, una de Pokémon, dice mi buen amigo de Trulli. Ey, llegaron a mi casa los de Trulli hace un par de días, saludos. Y al negocio también siempre llegan. Son amigos nuestros. En mi casa siempre hacemos... Uy, le marqué por error. Pero son buenos amigos y siempre es bueno tener eso controlado, las plagas, todo lo que es hormiga, cucaracha y todo. Saludos, Carolina. Buenos días. ¿Qué tengo que hacer para participar en la parrillada? Es una parrillada para 4 personas con bebida incluida y todo. En Ibagari Coffee. Si usted se la quiere ganar, solo nos manda un audio que diga, o un mensaje de texto, que diga en Ibagari Coffee el segundo desayuno está a mitad de precio y su nombre completo. Así de fácil, mi amigo. Va participando. Clara Cuellar.
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0: 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Hello, acabo de escuchar lo de la parrillada, yo quiero, dice Jen. Jen, mándenos la nota de mozo, el mensaje, que diga que en Ibagari Coffee el segundo desayuno es a mitad de precio. Y su nombre completo y la anotamos, ¿ok? 7861-7364.
3: Buenos días, cool. En Ibagari el segundo desayuno está a mitad de precio. Gracias, quiero participar. Mi nombre es Ricardo Antonio Ramos.
0: Participando, Ibagari Coffee es en los planes de rendero.

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Bueno.

0: 7861-7364. A todos los que van participando, los estamos anotando. 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Buenos días, buenos días, buenos días. 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

Manda Ibagar y Coffee, el segundo desayuno a mitad de precio. Mi nombre es Alejandro José Álvarez. Va participando también, no solamente nota de voz, también quiero participar, dice, para llevar al mejor padre del mundo. Pero mándeme su nombre, mándeme el nombre del mejor padre del mundo, ¿verdad, Marvin? Para que lo logremos anotar. Jenny Elizabeth también va participando. Buenos días, Ibagar y Coffee, segundo desayuno a mitad de precio. José Antonio Pérez va participando. Hola amigos de la Cool, quiero ganarme la playa. Ya nos manda todo el detalle. Ibagar y Coffee. Mi amiga Wendy Stephanie Morales va participando. Wendy Stephanie, 7861-7364, el WhatsApp.

0: A vos te sobra, pero a nosotros estamos discutiendo.
1: Que lo primero que yo hago es darle gracias a Dios.
0: Eso, Marvin. Es lo primero, está bien. Claro. Está bien, me llega, me llega.
1: Provisión.
0: Me llega.
1: Gracias, Señor, porque tú es el que me das el trabajo. ¿Sabes que te da trabajo de Dios?
0: Claro, por supuesto. A través de un ángel o de una persona.
1: Ahí viene la Cali, pero viene. Hoy viene ese DJ sin música.
0: Mire, Cali, y usted no se ha puesto a pensar.
1: Cali, ¿de dónde viene Cali?
0: En lo que está sucediendo con su vida. Nunca se ha puesto a pensar a decir, mire, yo soy DJ. Y no llevo. Sí. O sea, imagínese yo
2: con Red. Primero que nada.
1: Empezar, écheme el aliento.
0: Ajá. Écheme el imagínese aliento, yo llegara con el grupo Red a tocar y les dijera, miren, señores, no voy a poder tocar hoy porque no dejé el bajo donde toqué ayer.
1: Yo siento que la Cali se las ha echado.
0: Sí, viene muy alegre. Vaya, Cali, explícale a la vida. Es nuestra día estelar.
2: He tomado medicina a morir.
0: Ah, vaya. Ya medicina tiene alcohol.
2: Sí. Así se hacen los chambres. Ay, mire, buenos días,
0: primero. Buenos días, primero que nada.
2: Audiencia.
0: La estamos molestando. La estamos molestando, pero imagínense. A mí me dijeran que vaya a tocar allá a San Miguel y llego, buenas señores, no voy a poder tocar porque el bajo lo dejé donde toqué ayer. ¿Qué diría usted, Cali? Aquí hay computadoras, hombre, mezcle con la de aquí, hombre, Cali.
2: Eso, ¿sabes?
0: O ya trae los mixes, no, mezclados.
2: No. Eso, yo creo
1: que eso. Está Cali, porque siempre nos dice. No,
0: la estamos molestando. Hoy no trajo la computadora porque dice que la dejó. Cuente la historia para que la gente sepa.
2: Sí, es que saben, para organizarnos. Y yo no pensé, yo dije, bueno, y ahora en la mañana dije, y la compo.
0: No se preocupe, pero
2: ayer la desesperación.
0: Una buena cantidad de mujeres son así.
2: La voy a dejar.
0: Sí, que se les olvida.
1: Pero se le nota que no ha llegado a su casa.
0: Ni ha dormido.
1: Se le
0: tiene con la misma camisa que andaba ayer.
2: Mentira. Oiga, Diego.
0: 7:10.
2: Mira mis historias.

0: las 9 de la noche. 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

0: Tenemos 7:29 en todo El Salvador.
1: ¿Cuál es el tema de hoy, Paulino Selva?
0: Es que hoy es día de pago,
1: man. Cuando vos vas a arreglar un carro, pero le decís, Paulino Selva, ajá, cosas que pasan en El Salvador, vas a arreglar el carro, sos mecánico, ¿verdad? Vos llamás al mecánico, llega el mecánico y te dice, mire, no tiene una llave 10 porque no trae mi herramienta.
2: Ay, no.
1: ¿Y entonces para qué?
0: ¡Diablo llegó! Ajá, ¿para
1: qué? ¡No!
0: ¿Para qué?
2: No,
0: no llega con su herramienta, ¿verdad?
1: ¡Cali!
2: Me quedó el sombrero.
0: Te juro que llegaron a pintar mi casa y el pintor me dijo, mire, no tiene brocha. No, le dije, porque el que tiene que tener es usted. Vaya a comprar una. O sea, yo, ¿por qué tendría que tener una brocha? Hay gente que en su casa tiene brocha, sí, pero yo no. O sea, yo no soy pintor, ni nunca he pintado, ni quiero. Pero...
1: pero pasan esas cosas.
0: Sí, pasan.
1: Llega el albañil.
0: Sí.
1: Y te dice,
0: no tiene martillo.
1: No tiene escalera.
0: No tiene una escalera de siempre.
1: Ey, mire, es que no como, tiene una escalera.
0: ¿Y cómo la va a llegar si llega a pata?
1: ¿Por qué voy a tener escalera, chamaco?
0: Pero es que no llevan a escalera porque llegan a pata. Cuando llegan a escalera es porque llegan en un camioncito o un
1: sí,
0: pica.
1: Pues. Sí.
0: ¿Verdad? Si llegan a.
1: Escalera siempre te la piden.
0: Siempre, aunque lleguen.
1: Y tiene escalera. Fíjate que yo, Paulino, de verdad.
0: Siempre si te la piden siempre.
1: Yo sí tengo escalera.
0: Ajá, yo
1: sí,
0: lo tengo.
1: Pues sí. Allá en la bodeguita.
0: Ajá, ahí hay una escalera.
1: Ahí tengo de todo. Pero me da risa. Mire, no tiene una cangreja. Una llave.
0: El que la debería de tener es usted, ¿verdad?
1: Sí.
0: Usted no trae una computadora para mezclar, Cali, por casualidad.
1: Usted no tiene un
2: celular. No, Diego, hoy no.
0: Hoy no. Nuestra DJ no trajo la computadora. Buenos días.
2: Es estrategia para platicar más con usted.
0: Ah, genial.
1: Va, va, va,
0: muy
1: va,
0: bien,
1: va,
0: muy bien.
2: Esa es mi estrategia.
0: Me llega.
1: La siento así como los ojos algo mareaditos. No me siento usted así.
0: 7:30.
1: Marianita,
0: más música en los juveniles de la mañana.
2: Este una Barbie.
0: Siete.
1: Jamás. Una copita.
0: 7:31, más música.

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7: 7:37.
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0: ¡Hey! ¿Cómo les va?
1: ¡Hey! ¿Cómo le...?
2: Imagínate, Paulino,
0: ¿qué pasó?
2: Llega uno que te va a hacer una carneada. Lo has contratado para hacerte una carneada.
0: Sí.
2: Mire, y no tiene aquí como un ablandador. Desde que te piden ablandador.
0: O sal. Se me olvidó la sal.
2: Desde que te piden ablandador, ya sabes que te va a ir un ñango, te han llevado ya a la casa.
0: Mira, otra cosa. Los músicos, cuando llegan, mire, no tiene una regleta. Ey, eso es lo peor. Si usted es sonido, trabaja en cuestión de sonido de trabajo y usted anda pidiendo una regleta. ¿Sabe que a mí se me olvidó una regleta un día y busqué una ferretería y la fui a comprar? Pero ir a pedir una regleta prestada es lo peor de lo peor. Usted está botando su imagen ahí si usted trabaja en cuestiones de equipo, ¿sí o no?
2: Así es la cosa. Y en las cuestiones de equipo, un espiga te puede hacer.
0: Te mata.
2: El evento te lo arruinó.
0: Te destruye todo.
2: El micrófono.
0: ¿Sabes qué es lo que se...? ¿Sabes qué es lo que se...?
3: Como que abajo del agua está.
0: Hey, Ali, te voy a contar una cosa. Ajá. Para que eso no pase, uno tiene que andar por lo menos 6 espigas.
2: De repuesto.
0: Y en el escenario, por lo menos 6. En el escenario deben de haber conectadas a la consola 2 cables de micrófono que no tengan micrófono en el suelo.
2: Y tienen que andar cables
3: en el suelo.
0: Deben de estar escondidos en el suelo 2 cables conectados a la consola. Si falla uno de los micrófonos, el técnico quita el micrófono y lo conecta en ese cable que ya está probado que tiene audio.
2: No te genera zumbido.
0: No, porque en la consola está a 0 el volumen. Pues. Okay. Cuando hay falla, viene el técnico y sube el volumen y lo conecta y está como en un canal vivo muerto, le llaman. Está vivo, pero está muerto.
2: Bravo, sabe como los de la tele.
0: Falso vivo. Falso vivo. Y otra cosa, fíjate que yo fui a Hilo Vasco hace 2 semanas, le mando un saludo a la gente de Hilo Vasco, y mi bajo no sonó. O sea, algo pasó que no sonaba adentro. O sea, cuando metieron la espiga, se desconectó algo. Entonces los técnicos comenzaron a tratarlo de abrir para buscarlo. Entonces yo digo, vayan a traer el otro. Y fueron al microbús a traer el otro y toqué con el otro. Para que no le pase, tiene que andar 2. Pues.
2: O sea que vos andas 2 bajos.
0: Yo ando 2 bajos.
2: O sea que vos tenés 2 chicas.
0: Ay, no, mira. No.
2: Vos sos un hombre que se protege.
3: Que se anda
0: 2. No.
2: O sea, vos andas con una y tenés el backup.
0: No, jamás. Eso no aplica.
2: Por cualquier cosita.
0: Eso no aplica.
2: Se enoja una. Entonces
0: vas a comer con la otra.
3: Hasta mí me dio cólera ya eso.
0: Fíjate qué buen análisis del caso.
3: Sí, Marvin.
0: Pero es que Marvin todo lo analiza así, no me he dado cuenta, ¿no? Todo lo analiza así. Y la DJ que venía mezclada y no trajo la computadora.
2: Tenemos otra de repuesto.
0: Sí, ya tenemos otra DJ. Vamos con más música. 7:55. Buenos días. Más música en los juveniles de la mañana.

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0: Señoras y señores, 8 de la mañana con 14 minutos, 8:14. Tenemos visita en cabina. Está con nosotros nuestros buenos amigos de IEPROES, que nos traen información, nos traen noticias en la mañana. ¿Qué tal? ¿Cómo está? Bienvenida, licenciada.
1: Hola, muchísimas gracias, mucho gusto. Gracias por la invitación y estamos contentos de estar acá y traerles o hablarles un poco acerca de las actividades que tenemos o estamos organizando en IEPROES.
0: ¿Tienen una en específico que necesitamos que nos explique en qué consiste? Cuéntenos. ¿Qué es el Conexum?
1: Sí, bueno, Conexum es la primera convención científica internacional de educación superior que se realiza acá en El Salvador. Entonces, estamos bien contentos como IEPROES traer esta actividad que reúne a diferentes académicos, extensionistas, proyección social, docentes, investigadores, para que ellos puedan compartir todas sus investigaciones a través de ponencias, pósteres y compartir, pues, que esta investigación no se quede simplemente en la propia el lugar donde se realiza, sino que se extienda, pues, a nivel local en El Salvador y a nivel internacional, que es la característica de Conexum.
0: ¿Para qué público va dirigido? ¿Quiénes podemos asistir?
1: Bueno, pueden participar todas las personas interesadas en el área de educación. Docentes, investigadores, extensionistas, estudiantes, todas aquellas personas que quieran dar a conocer sus proyectos, sus investigaciones, lo pueden hacer a través de Conexum.
0: Bueno, cuéntenos qué actividades vamos a encontrar dentro de Conexum.
1: Bueno, estamos preparando una serie de actividades con esa misma vinculación, pues, dar a conocer. Tenemos para el día 26, arrancamos esta convención con los cursos precongreso que tiene como sede IEPROES San Salvador. Y el día 27, que tenemos la inauguración, tenemos conferencias magistrales, tenemos panel de expertos, tenemos conversatorios. Entonces, una serie de actividades que reúnen a diferentes personalidades vinculadas, pues, con el quehacer educativo de educación, pues, valga la redundancia, de educación superior.
0: ¿Qué hace diferente este congreso a otros?
1: Bueno, esta convención reúne 4 congresos. Reúne el congreso vinculado a la docencia con sedes, al área de investigación SICAS, al área de proyección social CIEU, y hay un elemento u otro congreso bastante importante, que es el Congreso Internacional de Estudiantes de la Salud, que lo tenemos como transversal, ya que tenemos participación de aproximadamente 110 grupos que han presentado sus investigaciones que han realizado en nuestra institución. Entonces, ellos se vinculan en esa convención a través de las dependencias de IEPROES en San Salvador, Santa Ana y San Miguel.
0: Ok, bueno, ¿dónde se va a desarrollar el evento y qué opciones tenemos para participar en él?
1: Bueno, tenemos para esta convención como sede principal Hotel Barceló, días 27 y 28 de octubre. Adicional a eso, en nuestras dependencias Santa Ana, San Salvador y San Miguel, se realiza transversalmente, así que nuestros estudiantes tienen participación activa. Así que tenemos 4 sedes de participación: Hotel Barceló, Centro Regional Santa Ana, Centro Regional San Miguel y la sede de IEPROES San Salvador.
0: Ok, ¿qué le podría decir a los que todavía no se han decidido a participar en este congreso?
1: Bueno, las personas interesadas en este quehacer de educación superior pueden inscribirse a través de nuestro sitio web ieproes.edu.sv, pleca Conexum 26. Ahí pueden inscribirse, está el formulario de inscripción, todavía están a tiempo para que puedan participar como asistentes. Ahí aparecen todos los requisitos, los pasos, etcétera. Y posteriormente, pues, nos estaríamos comunicando con ellos para ya darle los pormenores, ¿verdad?, de la convención.
0: Perfecto. En las redes sociales, para que puedan comunicarse con ustedes, mi estimada.
1: Bueno, nos encuentran en Facebook e Instagram como IEPROES. También en nuestro sitio web, que está más completa la información de la convención, ieproes.edu.sv, pleca Conexum 26.
0: Bueno, gracias por la visita. ¿Algo más que agregar, Isaura?
1: No, agradecerles la oportunidad y también aprovecho el espacio para hacer la invitación a aquellos estudiantes que todavía están pendientes
0: okay.
1: de inscribirse. Nosotros tenemos ya la matrícula abierta para el ciclo 01-2026 en nuestras carreras enfermería, psicología de la salud, nutrición y salud ambiental.
0: Perfecto, gracias por la visita. Esta es su casa, son las 8 de la mañana con 19 minutos, 8:19 en Acul. Buenos días.
1: Gracias.

0: pedís pupusas y te dicen, pero mira, es que ya no hay curtido. Entonces, ahí es lo que le pasa así tipo a la DJ de nosotros que vino a mezclar sin la computadora. Si usted pero tiene pupusería.
1: La pupusería en que te venden el curtido.
0: No, ahí por mi colonia hay un maitrito que vende el curtido y la salsa, ya nunca más volvimos a ir, pero y nos hemos encargado que toda la colonia sepa.
1: No vaya.
0: En los grupos de WhatsApp nos hemos encargado. Ey, ¿cómo vas a cobrar?
2: Pero es que fíjese que.
0: ¿Qué?
2: Hay personas, yo he visto.
1: Es que hay personas que le deberían de cobrar el curtido, no la pupusa, porque sí. Agarran más curtido.
0: Ajá, vaya, pero es algunas personas, es igual que como las servilletas. Fíjate que fuimos con mi hermano hace un par de días a comer pupusas y le dijo a ella, regáleme servilleta, y le llevó una servilleta, le dijo, mire, se sabe que salen las servilletas, salen a 9 por 1 centavo. O sea, iba a perder 2 clientes de a la colonia, porque era una pupusería de la colonia, a perder 2 clientes de años. ¿Por cuántos centavos? O sea, es ahorro mal invertido ahí. Entonces, igual en el curtido. Si usted va a una pupusería y no hay curtido, ¿qué es lo que está pasando ahí? Pues es que no hay curtido. Ahí es hora de o ir a comprar curtido a otra pupusería o de cerrar, Margarita. Porque si no va, es como que llegue a tocar y no lleve el instrumento, pues va. Algo así.
1: Es como que lleves en una ferretería y no tienen herramientas, pues.
0: No tienen clavos de diferente. Bueno, pero suele pasar en este país, Marvin Ali, y en otros también, no vas a creer que solo aquí. Suele pasar, Ali Funes.
1: Pero también llegabas a restaurantes que a veces llegas por un plato y te dicen, no hay. Hoy de ese no hay, no han hecho.
0: O tiene gaseosa sin azúcar, no hay.
1: No tenemos, le dicen en los restaurantes, quítelo del menú.
0: ¿Qué? Entonces, ¿qué, Ali?
1: Quítelo del menú.
0: Totalmente de acuerdo. 8:27. Buenos días.
1: ¿Cómo es que llegué donde tu novia y te diga que no hay besos?
0: Hay que quitarla del menú.
1: Hay que quitarla del menú.
0: Marvin Ali hace unas comparaciones.
2: Conclusiones.
1: Quítala del menú.
0: Potentes. 8:27. Buenos días.
3: Le están faltando mis besos.
0: Siempre le duele la cabeza, vea, Marvin Ali. Siempre.
1: Si no le duele la espalda, le duele la cabeza, si no le ha venido, si no.
0: Siempre. 3 veces le viene el periodo. Buenos días. Quítela del menú, como dijo usted.
2: Cuando llegan esas excusas, hay otro.
0: Será 8:28.

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0: 43. 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
0: El señor.
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0: 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Sí.
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1: Fíjate que cuando voy a comer a mis hijas, ajá, pues que hemos comido, ¿sí?, hemos comido rico, me dijo: qué bueno te quedó. Así me dicen.
0: Así te dicen. Ajá. Es una broma interna.
1: Es una broma interna. Ay. Cuando yo la llevo, ajá, es que yo he cocinado, pues como no sé cocinar, ajá, entonces me dijo: qué rico te quedó.
0: Mire, yo quiero mandarle un saludo a Marito Ortiz, vocalista de Los Redos, que quería saber quién era la DJ que había llegado con la sin la computadora a mezclar.
2: Ahí Marito pregunta: ¿quién olvidó? No, no lo olvidé. Yo, ajá, venía consciente que no lo traía.
1: Adrede, o sea, usted dice adrede. O sea que, mire, cuando llega un mecánico ahí a arreglarle su carro sin, sí, herramientas, él lo hace adrede.
0: No, no creo.
1: Él no quiere arruinar sus herramientas.
0: No, yo creo que se le complica las cosas, fíjate, Marvin Ali. Entonces, no pensó que era eso. Y por ahí va la cosa, fíjate.
1: No, yo creo que la Cali prestó su computadora.
2: No, es que mira,
0: ¿qué le pasó a la computadora?
2: Fíjate que ayer estaba en un evento, entonces lo dejé para que el DJ terminara. Porque hoy mismo voy a llegar ahí mismo. Entonces dije: no, vamos a desconectar y él que termine y yo me puedo ir temprano.
1: Ajá. O sea, para dormir un poquito más.
2: Para dormir un poco más. Y lo que no analicé.
1: De goma, donde durmió, pues.
2: Lo que no.
0: Pero no analizó que no iba a tener para la radio.
1: Espérate, aquí vamos a analizar algo, porque yo pensaba que venía así como reventada, porque venía de trabajar, pero no viene a trabajar.
0: No, no viene a trabajar.
1: Entonces, nana, ¿y usted de dónde viene, pues?
2: No, de mi casita.
0: Mira, ya viene el gordo.
1: ¿A dónde durmió? ¿A dónde durmió? Ajá.
0: Mira, gordito, digo, ¿por qué venís 15 minutos antes de terminar el turno?
1: ¿Por qué venís, pues? Y que no vas a descansar, pues.
0: No, este tiene una reunión después, Marvin Ali.
3: No.
0: Seguro.
3: No me va a hacer un cheque.
0: Ah, bueno.
3: No, mira, pero mira, qué horrible el tráfico de Comalapa.
0: Sí. Algo pasado, no, mira, hoy extra.
1: Qué horrible el tráfico hoy en todos lados.
3: Pero es que
1: mira, ya llegó el momento que hagan anchas las calles, va.
3: Sí, o sea, es que va, vos llegás.
0: No, ya llegó el momento en que quiten los portones de las colonias para que haya fluido.
3: Comalapa no hay portones.
0: No. O sea, ahí... Sí. Pero hay...
1: No, hay vienen... colonias allá por donde vos vivís, sí.
0: Sí.
1: Allá por la Miramonte.
0: Valle, Miramonte.
1: Todas esas deberían de quitar.
0: Santa Tecla fluya también.
1: Santa Tecla también, sí, porque ahí hay una colonia...
0: Que tienen cerrada.
1: Frente a los juzgados.
0: Ajá.
1: Esas han tapado todas.
0: Todas.
1: Deberían de quitarlas.
0: Sí, sí, porque ya no estamos en eso. Hasta Nayib...
1: Y además ahí nunca hubo.
0: Mira, hasta Nayib está pensando en desalojar un poco las cárceles...
3: Fíjate que estaba, hoy venía. Ajá,
0: sí.
3: Pero es que el problema es que la curva, cuando vos te incorporas a los próceres, es la misma de 1924.
0: Y han construido colonias de miles de personas, entonces es difícil.
3: Ahí cuando vos llegas a la curva del hermano lejano, que te incorpora al país por gusto.
1: Han construido, oye, edificio que hay 200 apartamentos.
0: Igual ahí van a haber 400 carros.
1: Y arribita están haciendo otro, o sea, 200. Por dos, 400. Ajá. Y arribita están haciendo otro que va a haber como 600. Va. Y no va a caber.
0: No va a caer. Para la misma callecita que viene del volcán, que hicieron hace 75 años o más, quizás.
3: Es una vereda.
0: Es una vereda, por cierto.
3: Calle eso, no es una vereda.
0: Que no tiene ni aceras.
3: Sí, nada.
1: Sí, era una polvadera.
0: Claro.
3: Claro, hay caballos, pasaban mulas.
0: Entonces, el desarrollo que está teniendo este país no tiene ni el sistema de agua, ni el sistema para transitar adecuado para el desarrollo que está teniendo.
3: DJ sin laptop.
0: ¿Sí o no? ¿Ali?
1: DJ sin música.
0: DJ sin laptop.
3: A tomar café, vino. No, mira, dormiste.
0: No hubiera gastado el número. Yo es mi consejo.
1: Y a dormir ha venido.
0: Comer pupusa, porque le trajeron pupusa. Los de la Ploja andan encima y le trajeron pupusas.
1: Pero Cali, vení todos los días, porque así los de la Ploja nos van a traer.
3: Te van a estripar los de la Ploja.
1: Jamás me habían traído una
0: pupusa. Los dos gordos trajeron comida para...
1: los gordos, los gordos, como a los gordos los conquistan con comida. ¿O con qué te conquistan a vos, gordo?
3: Con comida.
1: Con comidita. Entonces, un gordo con comida se conquista.
3: Entonces ellos creen que con comida van a conquistar.
1: Conquistar, sí. ¿Cómo se conquista una mujer bonita?
0: Tratándola bien, como una reina.
1: Cali, cuéntelo.
2: Sí, con pisco.
1: Ese hombre con el que se quedó anoche, ¿cómo la conquistó usted?
3: Con dinero.
0: Siendo atenta. No, ¿qué más? Siendo atento. Atento. ¿Qué más? Sí, tratándola como una reina.
1: Teniendo bolas para atenderla, porque si no hay bolas, no la pueden atender.
3: No,
1: pues.
3: Porque el novio de ella, el novio.
2: Que no, corrección.
0: Marvin
2: no.
0: Ali siempre sale con un análisis de
2: pero no,
3: hay... no, no.
0: De considerarlo. No necesariamente, no, pero
3: el novio de la
1: ¿cómo la vaya a tener a usted sin pisto? Dígame.
3: No, hombre, si el novio la anda en metro con el casco aquí de ella, ve.
1: Ajá, el novio consintiéndola. ¿Y cómo la vas a consentir sin pisto?
0: Mandándole un ramo de rosa. No,
1: eso es caro.
0: Un ramo de rosa, Marvin.
1: No, mira. No, y pa, mire, para empezar.
3: No, pero caro.
1: Está bonita la intención, pero no tan
3: no funciona.
1: Mire, si usted va a salir en redes sociales con un ramo bajero, no salga.
0: ¿De dónde es que tienen que salir, Marvin?
1: Voy a decir varios nombres, pero... pero es Ramos.
2: No, Marvin, la intención es lo que cuenta.
0: Es Ramos.
1: Es Ramos.
2: No importa.
1: La flor marchita.
3: No, miren, ese ramo que le han regalado a usted parece... corona de muerto.
0: Se nota, va.
1: Nota, va.
3: Pero, no, pero mira, el novio de la
0: Cali. Yo voy a poner música mejor porque ya nos vamos,
3: el
0: de
3: novio,
0: hecho.
3: Pero el novio de la Cali lo la cuida así cuando van a metro, él anda los Cali. Dos cascos aquí, o sea.
0: Los dos cascos, él los carga.
3: Él los anda en la mano, o sea, es buen tipo.
2: La Cali, no tengo.
1: La Cali, pobrecita.
0: No le entiende el chiste malo al gordo, el chiste negro al gordo. Pero bueno, son las 8:49 y ya casi nos vamos, gordo.
1: Otra cosa, Cali, atendiendo.
0: Ah, vaya, ¿qué más? ¿Qué más?
2: Puede haber un hombre interesado, valioso, y vos diciendo que tengo
0: nada. Ah, vaya,
1: mire, Cali, entonces.
0: Está tirando ahí factos.
1: Tiene que ser consentirla, atenderla. ¿Y qué más?
2: No, atento, tiene que ser atento, creo yo, y que tenga buenos sentimientos.
3: Y que dé todo lo que vos jamás ves.
0: Mire,
1: o sea, ¿pero qué significa atento? Que le abra la puerta.
0: No, sí, del carro. ¿Y por qué no, gordo? Sí.
1: Para empezar, tiene que ir en el carro, fíjate, porque
3: si. Ajá, porque no como.
1: Y si pisto, no compras carro, pues.
0: Ay, buen análisis.
1: Pone música, loco.
0: Sí, buen análisis, Margarita. Tenés toda la razón.
3: Vaya, porque vos sos 10 sin laptop y puede haber un 10 sin pisto. Entonces...
0: tiene toda la razón. Bueno,
1: vamos a poner.
0: Sí, es cierto.
1: Modo, Cali.
0: Bueno. Son, ¿qué más? ¿Qué más? Tratarla bien.
2: Nada más, atento y buenos sentimientos.
0: Mire, yo lo único que le voy a decir es que los pajaritos por las plumas se conocen. Si él es un gran, pero un gran malía en todo lo que hace en la relación a lo mismo va.
3: Sí, 850. Sí, bueno, es que tiene aquí como un chajazo.
0: ¿En la ceja?
3: Un chino de buena pieza.

0: Carito querido, ya nos vamos. Gracias por haber venido, por lo menos a vos es sospechoso que haya venido a esta hora, ¿no?
1: Que vengo a traer un cheque.
0: Me imaginé.
1: Pero
0: ya nos vamos.
1: Pero en realidad yo tenía planes de venir, lo que para que el tráfico no me va a venir más temprano.
0: Vaya.
1: Sí, por lo menos venía a las 8, pero mejor no es paja. O sea, de verdad, cuando vos venís ahí, es paja, no avanza.
0: Ya nos vamos. Entonces, Cali, ¿qué más para que la puedan
1: enamorar
0: a los gorditos?
1: Ajá. Gordito Swing de la Plus.
0: ¿Sabe qué enamora? Que vayan con usted a diferentes lugares, como la iglesia, como actividades de familia, que no huyan de esos lugares, que a lo mejor no sean fiesta. Eso ayuda.
2: Yo creo que lo que quiere decir Diego es que no solo en los lugares que, o sea, que
1: sí, gente de bolas, gente de bolas.
0: Ah, sí, eso, en todo.
1: Vos sos, doy la calidad familiar, o sea, vos la ves allá, bueno, ahí sale un bikini en Ajepín. Entonces,
0: en Acepes, allá en Conchalío.
1: Conchalío.
0: Ahí la vemos, que sale en Conchalío.
1: Sale en Conchalío por la arena negra.
0: Usted ha tenido la culpa porque aquí estuviera mezclando y no le estuviera molestando estos dos allanes, pero como no trajo nada para mezclar.
3: Yo ni siquiera dicho nada.
0: ¿Y para qué vino? O sea, ¿para qué vino? Pues digo yo, a mezclar, a visitarnos, vino.
1: Oye,
2: fue
1: a
2: Adrede, Diego, para poder platicar.
0: Ah, como.
1: Ya está haciendo casi ahorita para que la dejen ya en el
0: 8:54. Ya nos vamos, pásenla muy bien.
1: El problema es que no vas a venir, baby. O sea, entonces por Houston, Texas.
0: Que ella trabaja en una discoteca y sale a las 2 de la mañana. Es imposible que ella entre a las 5 aquí.
1: Yo teníamos una compañera que enfermaba. Entonces, sí. Vos te vas a morir.
0: Te tienen que tener turno tipo 5 de la tarde. Por esa. Por ahí, Dali.
4: No, tampoco, porque no contesta cuando se lo ofreces.
0: Ah. Ya nos vamos.
2: Eran
0: las 12:30 del mediodía. Yo le voy a poner un ejemplo que alguien me puso. Los
4: contestó
0: DJs.
4: Como a las 8 de la noche. No,
0: es como los doctores. Hay doctores que les gusta ser doctores, pero estar en su clínica, no en el hospital. A la Cali le gusta ser DJ, pero estar en la discoteca, Paulino, no en la radio.
4: Vamos en la reunión de planificación y dijimos, pongamos a la Cali.
1: Ella.
4: ¿A quién ponemos?
0: No contestó.
4: La Cali.
1: Dormido.
4: Le escribí como a las 12:30. A las 8. No, Cali le dijo. 3 DJ que pusimos ya.
0: Ya nos vamos, pásenla bien.
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1: 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Son las
2: 9:23.
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0: 9 de la mañana con 38 minutos en todo El Salvador. Arrancamos la mañana del día jueves, señoras y señores.
1: Yo digo una.
0: Recuerde que esto es High School, es su casita. Vamos a estar felices de escucharlos toda la mañana. Vamos de lunes a viernes. Nos puedes seguir también en redes sociales. Aparecemos como Cool FM 893. Nuestro logo verde no es imperdible, no lo puede confundir.
1: Una sonrisita.
0: Miren, más adelante vamos a tener nuestra sección de los días jueves, que es jueves de juegos. Vamos a retomar los días de la semana.
2: Sí, es que estamos dejando de un lado las secciones.
0: Sí.
2: Y considero que ya tenemos que tenerlo, pues, porque los oyentes los piden. Y hoy vamos a jugar un juego con ustedes. Así que si usted quiere participar, 7861-7364, estése listo porque se va a poner bueno.
0: Miren, esta es la canción favorita de Alex. Para que no conozcan a Alex, es quien nos ayuda en todas las transmisiones, quien está siempre con nosotros. Entonces, nada, me acordó a él. Y saluditos, que siempre nos anda escuchando. 7861-7364. Tenemos promociones increíbles en cabina. Si usted quiere saber cómo puede ganarse una camisa del Barça o del Real, pendientes, porque más adelante les vamos a estar diciendo cómo. Y recuerde también que hoy se van los ganadores de las entradas dobles del concierto de Umbe. Así que si usted quiere participar y no se había dado cuenta, vaya a ver nuestras redes sociales. Ahí está toda la dinámica de cómo puede hacer para participar. Tiene hasta ahora mismo, jueves 15 de octubre a las 6 de la tarde, para que pueda participar. Mañana en la mañana vamos a saber quién es el ganador o la ganadora. Y espero que la pasen increíble, de verdad, el dueño del cielo, ese nuevo tour. Nos quedamos con Baby Wow de Rusowski.

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0: En todo El Salvador, continuamos con más de Cool FM 89.3. Tenemos información con Alex Ortiz, anda ya por Sonsonate. Buenas, buenos días, Alex, ¿qué onda, viejo? ¿Cómo vas?
1: ¿Qué tal, mi estimado compañeros? Allá en cabina High School, así de Palma, como bien lo decís, acá en Sonsonate. 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
1: 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Con esta información seguimos con más desde Sonsonate con el 893.
0: Gracias, Alex. Son las 10 de la mañana con 58 minutos, 10:58. Continuamos con más.
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0: Orden para el desorden, bebé. DJ.
1: DJ.
0: Soy DJ, yo DJ.
2: DJ Dancehall.
0: Cabal. Es rico el dance. Bueno, vamos a tener juegos ahora para que usted también pueda jugar con nosotros. Hoy vamos a jugar Adivina la canción. Solo que la vamos a hacer diferente. A ver, Tatiana.
1: Vale, le voy a explicar la dinámica. Acá vamos a hacer un ejemplo cada uno, pero la idea es que usted sea el siguiente en dar la canción. Vamos a elegir una canción de reggaetón, por ejemplo, ella quiere Entonces, yo voy a tener la letra y la voy a recitar como si fuera un poema. La idea es que usted le ponga el ritmo y adivine cuál es la canción. Quien adivine la canción primero, gana.
0: Cabal. ¿Okay? Vale, entonces, la Tati va a empezar, vamos a dejar aquí
3: esta canción.
1: Bueno, no, hombre, vos poneme unos violines y no se va. No, pues sí, se les va a trabar la mente a mis compañeritos. ¿Listo?
0: Ponete los lentes para que te vean. Usos ahí. Ustedes que están al otro lado tienen que adivinar. Y luego le vamos a dar vuelta a las cosas para que ustedes nos manden canciones. Así como recitando un poema. Y nosotros las vamos a adivinar. Ahorita solo es para que usted se ponga en contexto y adivine la primera canción de la Tati.
1: Vaya. ¿Listos? Avísame.
0: Yo digo que ya empezó el hombre a tocar ayer. Bien.
1: Dale. Tú me robaste la vida. Tú me envuelves en tu trampa.
0: Bandido.
1: Espérate.
0: Ajá.
1: Pero es que me arrepiento por decidir amar, amar y no vivir. Voy al pueblo.
2: ¿Qué?
1: Y buscaré otros besos. Recoge tu maleta. Es que me estoy... Y vete de aquí. Hoy voy a vivir sin ti. Hoy buscaré una nueva tierra. Y tal vez algún nuevo amor. Porque este dolor me lleva a arrancarme el corazón.
2: ¿Qué? Eso es reggaetón, eso es reggaetón.
1: Sí.
2: ¿Qué? Yo, si me decís, subime, Barba. Si me dicen que es poema, yo te lo creo, fíjate. Vaya, si alguien sabe quién es cuál es la canción, que la adivine. Ya te la adivinaron, mira.
4: Hoy lo siento, se llama.
2: ¿Qué?
4: Hoy lo siento.
2: ¡Ey! Es cierto, tenés razón. Muy chapa de tu parte.
0: Me he quedado impactado.
1: En un juego brutal del amor.
0: ¿Qué?
1: Muy buena, muy buena.
0: Después viene la red.
2: Qué fuerte, no parece. Como es que de verdad, luego te pones los audífonos con esa orquesta. Mejor me lo voy a quitar porque si te confundo un montón.
0: Sí, pues sí. Va, después.

0: ver, pueblo, está bien. Buena, buena ganada.
1: Bárbara, bárbara.
0: Nosotros no encontramos ahí la fórmula. Vaya, Arlete, vas.
2: Espérate, me lo voy a poner.
0: Vaya, pero los que están escuchando, adivinen, traten de adivinar rápido, porque nosotros también vamos a adivinar, ¿vea? Entonces el chiste es que ustedes adivinen primero.
1: Estoy lista.
0: Porque ahorita yo creo que ustedes nos van ganando a nosotros.
1: Que les Puya, qué claro. rápido la adivinaste, amigo. Sí. Me impresionaste. Un saludito. Va. ¿Cómo se llama el amigo? No sabes.
0: Basta a saber. No sé.
1: Qué fuerte. Esa no la van a adivinar nunca.
0: Jake dice. No sé si es Jake. Ah, dale.
1: ¿Qué? Va.
0: Espérate.
1: Ah, pues chica.
0: Mm-mm. Va, dale.
1: Como que estoy en los Juegos del Hambre, parece.
0: Ah, sí.
1: The Hunger Games.
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0: ¿Cómo?
3: 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Coquetéame, mami. Móntate en la Tacoma. Sin miedo, haz una maroma.
1: Es reggaetón, no.
3: Sí, es reggaetón del sucio.
0: Danny Flow, mínimo.
3: No.
1: Si tú quieres que canta La Fuga, fíjate.
3: No. Va, voy.
0: ¿Cuál es, men? Vaya, gente, adivine entonces. Vaya. Porque yo no doy.
3: 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No tiene sustituta. ¿No sabes cuál es? No. Es de los meros, que... es la más fácil. Creo que es una de las famosas,
1: Vaya, voy a cantar. Hace me relajo ese violín.
3: Lo que sigue. Sí, aquí la vas a adivinar fácil. Va. Haz hasta que se rompa el suelo. Y dale sin miedo.
1: Hasta que se rompa el cielo. ¿Qué? Esa es la letra.
3: ¿Cuál es?
1: Hasta que se rompa el suelo. No.
4: Ahora es de Wisin.
1: Los oyentes de la cula andan con sí, todos.
3: Los oyentes andan a otro nivel que nosotros.
1: Sí, completamente. No hay que afinar el oído.
3: Sí, no. Y usted, es reggaetón. Mira,
1: de nosotros dos está bien. De mí menos, pues, pero barbas.
3: Barbas.
1: DJ.
0: Lo que pasa es que no es lo mismo escuchar así que escuchar un gran reggaetón.
3: Con audífonos sí. Es diferente la experiencia.
0: ¿Cuál era vos ahora, Eva?
3: Ahora es de Wisin y Yandel, una de las OG. O sea, ¿quién se imaginaría?
0: Va. Luego de esta viene la mía. Buzos ahí.
1: Siento que la de barba va a estar difícil.
0: Sí. Radio 5, gran video. Vaya, vamos a ver.
3: Exponiendo.
1: Saluditos.

0: qué buena rola, indiscutiblemente. No sé.
1: Sí.
0: Sí, pero es que te confunde un montón, vos. No es lo mismo, o sea, sí. darle ritmo.
1: ¿Y sabes qué? Cuando yo la estaba cantando, Barba me estaba juzgando. Y ahorita la parte que acaba de cantar la estaba cantando con una emoción.
0: Ah, pues sí.
1: Que te, no, pero qué buen oído los oyentes.
0: Sí, pues sí.
1: Vaya.
0: Va, voy yo.
1: Dale, Barbas.
0: ¿Y la otra?
1: Y la otra se fue. Tesla 2.0.
0: Sí, la Tesla.
1: Vaya, si algún oyente quiere venir al 7861-7364, que pues nos cante la canción así como un poema, ¿sí? Porque se lo juro que es súper difícil adivinar.
0: Sí.
1: Así que mándenos notas de voz a nuestro WhatsApp y nos dice, va, nos cante la canción y nosotros lo vamos a adivinar y también los oyentes que participan.
0: Va, pues. En lo que viene la Tati, aquí nos mandaron una, tratemos de adivinar la voz yo.
2: Ok, aquí está la mía, entonces mi canción, a ver si la adivinan. Aquí ya no vale el perdón, ¿de qué me sirve amarte? Aquí el afectado soy yo, yo ya no voy a buscarte más.
1: Para no verte, no es esa.
0: Espérate.
1: No, es la del oyente. Poner otra vez para que escuches la adivina.
2: Ok, aquí está la mía, entonces mi canción, a ver si la adivinan. Aquí ya no vale el perdón, ¿de qué me sirve amarte? Aquí el afectado soy yo, yo ya no voy a buscarte más.
0: Para no verte más.
1: Ah, esa dije yo, pero no es esa.
3: No, no voy a buscarte más. Y la otra es para no verte más.
0: No voy a buscar. ¡Viejo!
1: Pero que no digas así de reggaetón.
0: Ajá, ey, Vladimir. Vladimir, miro, te han puesto aquí, es reggaetón, viejo.
1: O también, si algún cliente ya se la sabe, que nos diga.
0: Una llamada. No, te dije que no. No, Vladimir, no era así. No nos tenías que poner el nombre.
3: Llamada
0: era
3: de emergencia.
0: No.
1: ¿Qué?
0: Se llama una llamada de Wisin.
1: ¿Qué?
3: Ay, no.
1: No parece.
0: Va, voy yo, buzo, entonces.
1: Es buena, Vladimir. Bueno, no la adivinamos.
0: Va, voy.
1: Dale. Ay, no, pero es que estoy
0: la de cosas.
3: Ok. Mira cómo se ríe.
0: Báilame despacio, báilame, no pierdas el control. Nah, está fácil. Ya estás bañada en sudor.
1: No sé cuál es, pero me lo imaginé, dale.
0: Y pide más. Báilame despacio.
3: Báilame despacio, no. Báilame.
0: No. Báilame y no pierdas el control.
1: Ay, no sé cuál es.
0: Tú me llamas cuando quieres bailar.
3: Me suena.
1: Es la Fashion Girl. ¡La Fashion Girl!
0: Sí, esa es.
1: Excelente.
0: Esa es, va ganando, Arlene. La puse fácil, fíjate, porque...
1: Sí, fíjate, no es que tiene, la cosa está cantar al no el coro.
0: No tiene...
3: Sí, ajá,
0: no
3: ni tiene, el inicio.
0: Ajá, es que no tiene tanto...
4: Decisión, secuencia, el león de la
0: lista. Esta es una de mis canciones fab, pero con la bad
3: jazz. Fabs, ¿entendés? Decime fabs. Que estás en un turno con dos mujeres de 20 años sin decirme que estás en un turno con mujeres de 20 años.
1: Mis canciones fab.
3: ¡Fabos! ¿Sabes, Beba?
1: Beba, mi canción
0: no, Fab. Mire, vaya a ver el video, se lo recomiendo. Espera, a ver, ya la va, ya. Vaya, ahora van ustedes, muchachos. 7861-7364. Mándenos notas de audio con canciones. Ey, conocidas, vea. Tampoco voy a salir así como que.
3: Conocidas del norte, vea. Porque aquí no somos.
0: Ajá, tú sabes, si es otro género fuera del reggaetón, nos dice, vaya, es norteño, vaya, es.
1: Corrido.
0: Corrido, regional,
3: pero
0: o es salsa.
3: Preferiblemente, sí, mándenos de reggaetón.
1: Más chivo,
0: vea, más chivo. No, no, vaya, sí. Ya de Julio Volto allá por

0: Estamos en nuestra sección de juegos de los jueves para que usted también pueda jugar con nosotros. Vamos con una. Bueno, aquí la trataron de adivinar.
1: Mi fashion girl.
0: Sí, toda la vida ganaste ahí, viejo. La neta se tardó mucho. Vaya, vamos con la siguiente nota de voz. Tratemos de adivinar
2: dale,
0: esta.
2: Dale, dale.
0: Espérate, la vamos a poner aquí la base al brother. Bye, va.
1: Ay, buena mía. De lejos la vi. Bailando, yo la vi. Y cuando entré yo, ella me vio. Con una mirada me insinuó que estaba mala. Bien mala.
0: Se cree mala, plan B, gané.
3: Miren, y la Arlet dio callada así,
2: sí,
3: escuchando. Y Barba,
4: se cree mala, plan B.
0: Se cree mala, plan B, gané.
5: La vi bailando, yo la vi.
2: Para el amigo.
0: Otra. Al WhatsApp, viejo, al WhatsApp.
2: Yo.
0: Espera,

0: ya nos mandó aquí nuestro amigo Ricardo Una. A ver, dale.
1: Se cree mala de plan.
0: Ah, no, ya, no, la respuesta. Ya había ganado.
2: Con vos.
0: Ya había ganado yo, viejo.
2: Ah.
0: Está bien, vaya. Dale, pues, Tati, vos.
2: Va. Poneme los violines, pues.
0: Date. Estamos en nuestro juego de adivinar canciones, así que usted la tiene que recitar como poema, es que, y es... nos las manda al WhatsApp.
2: Estoy segura que no la van a adivinar. Y le voy a bloquear un recuerdo, le voy a dar esa pista. Ya, dale.
0: ¿Sí?
2: Vale. A cada tres de sabor.
0: ¿Cómo fue?
3: ¿Cómo?
0: Espérate, que
2: a
0: me
2: cada tres de sabor. Y tres decepciones.
0: No, hombre, va a ver.
2: Más vale. Tres de resaca. Entre de pecado con otras gatas. Con otras tres
0: chico
2: gatas.
0: 3D.
2: ¡Sigue!
0: ¡Gane!
3: Sí, muy fácil, se rajaste. Que el hombre. Esas canciones son el top de.
2: Pensé que iba a ser más difícil, fíjate.
0: Soy DJ. Yo. Vaya, ustedes ahora 7861-7364. Póngala difícil, va.
4: Que lo sepamos.
0: Pero reggaetón conocido, vea. Recítela como poema y nosotros.

0: Big Jamo, vea. Bueno, vamos con la siguiente. Voy a la letra.
1: Mira, en esa foto se parece a Sabro Vos.
0: ¿Qué?
1: Mira.
2: Ey, ¿cómo así?
3: De la planta.
2: Vaya, esa se la voy a regalar. Ya si no la adivinan, tienen problemas. Mira que él tiene sueño. Va. Puso que está facilísima. Va. Bebé.
0: Ah, espérate.
2: La violina. Va. Bebé, voy a darte una segunda oportunidad. Hoy quiero confesarte que yo nunca te dejaré de amar.
1: Me suena tanto.
2: Es de verdad un hico, está facilísima. De mi parte, de seguro que no te voy a fallar. No.
4: Ay, que te lo llevé, que lo tengo.
2: Yo estaba fácil de lo que creen. No te pagaré con la misma moneda. Porque yo sí sé amar.
0: Es de Faith.
2: No, es no, viejo. Está facilísima. Vaya.
0: Vaya, si la adivinan nuestros oyentes.
2: Vamos a darnos mucho amor. Quiero vivir en la felicidad.
5: Esa es Perdóname de la Factoría con Eddie Lover. Perdóname.
2: Sí, sí, sí. Estaba muy fácil porque me sonaba mucho, ¿sabes? Sí. Bien, amigo. Yo dije, la van a adivinar la primera frase. Quiero confesarte que nunca te dejaré de amar. Ni te pagaré con la misma moneda.
0: Ahí va, buena rola.

0: ahí estaba la canción de la red adivinada por nuestro oyente también. Ey, adivinemos esta, vaya.
1: Va, dale.
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0: Camuflaje.
1: ¡Ay, es cierto! ¡Es cierto! Es que las canciones de Chelsea. Sí.
3: Pongámosle Facebook.
1: A quien conoce como Sofía, la conozco por estrella.
4: Muy bella.
0: 11:37.
4: Excelente sonrisa.
0: Gane.
4: Excelente físico. Bonita. Wow. Pero por dentro se sentía muy vacía. Y eso la obligaba a tener una doble personalidad. Welcome to the remix.

0: vamos pues con la siguiente, a mí me toca a mí.
1: Dale. Barbas me pone mal, fíjate.
2: Sí, me da cólera, Barbas.
3: ¿Y por qué no agarra aquí?
1: Cositas.
3: Me esperan un ratito porque...
2: No, fíjate, hoy no andamos esperando.
0: Vale, va. Voy. Adivinen pues.
1: Ay. La cara.
0: No vuelvas.
1: La cara, la cara.
0: No, no vuelvas a mí. Aunque te extraño.

0: ¿Para quién va?
1: Espérate, voy a hacer una mención honorífica a Barbas, que hizo cuando estaba leyendo la letra, le hizo wow.
0: Va,
1: voy. ¿Ya me pusiste ahí los violines?
0: No, espérate. 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
1: Ok.
0: ¿Ya?
1: Sí.
0: 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Ahora sí, vamos con los violines. Espérate. Va, dale.
1: Vaya. Ya. Ok.
2: ¿Es nueva o es vieja?
1: No, es reggaetón.
2: ¿Nuevo o reggaetón viejo?
1: Reggaetón. Ajá. ¿Listos? Va.
2: Ay, no.
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0: Espérate, repetí eso.
1: 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Yo sé que estás buscando algo inolvidable.
0: Es de Uzi, vea.
1: Hoy voy
0: Con
1: a hacer.
0: Alejandro es.
1: Hoy voy a hacer que me olvides. Su mundo y el. ¿Quién más? A ver, otra vez. Voy a ponerle una parte más fácil.
0: Está un poquito más rebuscada esa, vos.
1: Sí. Es que es reggaetón nuevo. No. La miré entre par de copas y una nota. Loca ella me dijo, tranqui, ¿qué pasaba? Ya están haciendo efecto.
2: Ay, no,
1: es que ustedes vieron la cara de mis dos compañeras ahorita.
2: Sí.
1: Ya está haciendo efecto la copa, el calor y la presión. La tensión nos arropa. La curiosidad. Y la intensidad.
0: Es Bad Bunny.
2: Lo que era de
1: no.
0: Es Bad Bunny.
1: Es vieja. De tu mundo.
0: Vaya,
1: te enseñaré,
0: muchachos,
1: que el camino. Hoy cambiaré tu destino.
0: La pregunta de ella.
1: Sí, era. Muy bien.
2: Okay. La adivinaron en WhatsApp.
0: Sí, la adivinaron en WhatsApp. Nuestro amigo Nelson la adivinó.
1: Muy bien. Es muy buena.
0: Es muy buena.
2: Qué fuerte. No sé,
0: sí.
2: Cómo me lo imaginé, la verdad.
0: Vaya, quiero ver el no, pero es que en viejo hay nota de voz, no es lo mismo que yo lo diga. Vaya, adivinen esta, porque nos mandaron escrita. El dolor me mata. No fue fácil tenerte y perderte. Aceptar, olvidarte.
1: El doctorado.
0: No. Y hoy que te fuiste, siento que voy a enloquecerme. Yo ya sé cuál es.
1: ¿Qué? Siento que voy a enloquecerme.
0: Ah. Da un nombre de alguna canción que creas que es.
1: Nada.
2: Sexy movimiento.
0: No, el dolor me mata.
1: Ajá.
0: No fue fácil tenerte y perderte. Aceptar, olvidarte. Y hoy que te fuiste, siento que voy a enloquecerme. Yo ya sé cuál es. Estoy fijo.
1: Ay, no, no sé.
0: ¿No saben?
1: Secreto de Plan B.
0: ¿No saben? No. Es esta, ¿ve? Se llama Vuelve de Don Omar.
1: Ah, no. No la iba a adivinar.
0: Vuelve de Don Omar, ahí va.
3: Vuelve.
0: Le quedó una tal Raquel cuando andaba de novio, ya cuando tenía como 12 años yo. En esa canción, sí, no, esta canción no la iban a adivinar ellas, viejo. Yo creo que ni. tenían como 5 años cuando salió esta canción, la Tati.
1: No, baby, creo que no había nacido.
0: La Arlette es... esta sí es vieja.
1: Mira, por cierto, haciendo un paréntesis, ya viste que viene Don Omar.
0: ¿Eh? Ah, por cierto, ayer, sí, es cierto, ayer lo dijo en sus redes sociales, va a estar en Guate y acá.
1: Va a estar bueno.
0: Sí, va a estar increíble. Así que buzos ahí con Don Omar.

0: Buena canción, va. Vale, te vas entonces para que adivinemos nosotros y también la audiencia. Dale.
1: No puedo proponerme los violonchelos, por favor.
0: Dale.
1: No puedo pedir que el invierno... Está fácil. No puedo pedir que el invierno perdone a un rosal. No puedo pedir a los olmos que entreguen peras. No puedo pedirle lo eterno a un simple mortal. Y andar arrojando a los cerdos miles de perlas.
2: Siento que bachata o salsa, fíjate.
1: Hay amor. Hay amor. Me duele tanto que no creas.
3: ¿De reggaetón?
2: No.
0: Espérate, no es reggaetón, vea.
1: Sí, o sea, no es reggaetón, pero va por ahí. Que no creas más en mis promesas. Hay amor. ¿Me ha adivinado? ¿Qué?
2: Es como de Los Ángeles Azules o algo así.
1: No, hombre, loca. De lunes a... Vaya, fácil, vale. Puedo contar una parte fácil. De lunes a viernes tienes mi amor. Déjame el sábado a mí, que es mejor. Amor.
2: Ajá.
1: No me castigues más.
0: La tortura era.
1: Sí, va, pues sí.
0: Viejo, adivinaste. Sí.
2: Muy buena.
0: Sí, muy buena, muy buena. Pongámoslo.
1: Ay, amor, me duele tanto. Ay, pensé que me iban a adivinar.
2: No, es muy buena, es muy fácil.
1: Sí, es muy fácil.
0: Vaya, ahí va. La tal Shakira.
1: Y ninguna de las mías han adivinado ustedes.

0: que Piqué no vio esta escena en la cocina que hizo con Alejandro Sanz, la tal Shakira, bo, porque no hubiera enojado. Vaya, vamos con la última, entonces, la mía.
1: Dale.
0: No creo que la adivinen. Esta sí. No es reggaetón, pero se le acerca.
1: Vale, pupú.
0: Es grupo, ¿ok?
1: Grupo. Vale. Grupo marrano.
0: Mil mujeres.
1: Axe Bahía.
0: Mil mujeres, no. Hermosas. Y a todas. Preciosas. Bailando en la disco. Calientan las cosas. No me aguanté. Me le acerqué. Y le lancé la indecorosa.
1: Puchica. Siga, baby.
2: Siga.
0: Otra noche en la discoteca.
1: Es que, ¿sabes qué?
0: Me pregunté qué es lo que hay que hacer. Quiero bailar con ella.
1: El color de tus ojos.
0: No. Vaya.
1: ¿Crees que?
0: Y que llegue mañana, y que llegue la mañana, yo me quedo con ganas. Yo aquí te espero, a mi casa te llevo.
1: ¿Cuál es? Qué fuerte. De un grupo, de
0: el grupo.
1: Ahí lo voy a poner ya.
0: ¿Cuál es? ¿Se rinden?
1: Sí.
0: 5, 4, 3, 2, 1. ¿Se rinden? ¿Le gané?
1: Sí, le gané, decía. Es bien orgulloso.
2: En el WhatsApp le adivinaron ya.
0: Ahí va.
1: ¿Qué?

0: Bueno, Arlete, ya estuvo. Nos vamos entonces. Chao, arrivederci. Cuídense bastante.
1: Qué buen juego. Probablemente sí, lo tengamos todos los jueves porque ya vi que la gente se pone on fire con este juego. Así que nada, quédense en el Cool Speed a continuación con Jimmy Peña. Se quedan con más música. Gracias de verdad a todos los que participaron con nosotros durante esa dinámica. Se pusieron la 10 y andaban mejor que nosotros.
0: Cabal, así que hasta el próximo jueves de juegos para que nos divirtamos un rato, hombre. Se quedan con más de Cool FM 89.3. Chao.

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0: 79, se produjo un golpe de Estado en El Salvador, mediante el cual fue derrocado de la presidencia el general Carlos Humberto Romero y ocupó el poder la Junta Revolucionaria de Gobierno.
1: En el mundo del cine, en una fecha como hoy, pero de 1940, se estrena en Nueva York El Gran Dictador, una obra del cine sonoro dirigida y protagonizada por Charles Chaplin.
0: Y en esta fecha, en la que solo faltan 77 días para finalizar el año, comenzamos Cadena Asder.
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0: 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La pregunta del día es gracias a Ganaplay, donde ganar es una pasión, y la pregunta dice así. ¿Verdadero o falso que el origen del Top 40 de las canciones más populares nació en una cafetería?
1: ¿Será?
0: Ahí le contamos al final.
1: Así es.
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0: almuerza a esta hora. Buen provecho. Queremos compartir con usted detalles de la celebración del Día Internacional de la Mujer Rural para enviar un saludo a todas las salvadoreñas que con sus manos y sabiduría cultivan nuestra tierra y preservan nuestras tradiciones alimentarias.
1: En El Salvador, el campo es vida y sus alimentos son el corazón de nuestra identidad.
0: Desde las montañas de Chalatenango hasta los campos de San Vicente o Usulután, los alimentos del área rural no solo nos nutren, sino que nos conectan con nuestras raíces.
1: El maíz, los frijoles, las frutas, el ayote y los productos derivados como las pupusas, el atol y el pan de maíz son solo algunos de los ejemplos.
0: Y detrás de cada cosecha está el esfuerzo y la dedicación de las mujeres rurales, quienes no solo cuidan de sus familias, sino que también son guardianas de estos conocimientos ancestrales.
1: Tampoco podemos olvidar los productos como el queso, la cuajada o el requesón. En muchos hogares rurales, las mujeres elaboran estos alimentos a mano con técnicas que se han transmitido de generación en generación.
0: Por eso, hoy reconocemos el rol de la mujer rural, no solo como productora de alimentos, sino como pieza clave en la conservación de nuestra cultura gastronómica.
1: Cada plato que disfrutamos en nuestras mesas tiene una historia detrás, una historia que ellas han escrito con su trabajo incansable.
0: ¡Buen provecho! Pero también muchas felicidades a todas las mujeres rurales del Salvador. Por supuesto, hoy y siempre.
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1: Queridos amigos, pasamos a las curiosidades del mundo para informar a ustedes que Dragon Ball Z tendrá un parque temático dentro de un ambicioso complejo que Francia y Arabia Saudita desarrollarán al noroeste de París.
0: Bueno, hay que comprar ya el boleto para París.
1: Desde ahorita.
0: El megaproyecto contempla una inversión superior a los 6,000 millones de dólares y la construcción de 3 parques de atracciones, además de espacios destinados al ocio, la cultura, el deporte y la hotelería.
1: Las autoridades estiman que generará alrededor de 22,000 puestos de trabajo directos.
0: Uno de los parques estará inspirado en el universo del manga y el anime, con Dragon Ball Z como eje principal.
1: Sin embargo, todavía no se ha informado qué personajes, atracciones o experiencias estarán disponibles para los visitantes.
0: La inversión corresponde a todo el complejo y no únicamente al espacio dedicado a la franquicia japonesa. Ya volvemos.
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8: En nuestra sección Curiosidades del Artista, seguimos con los grandes éxitos de Andrea Bocelli. Una curiosidad poco conocida de Andrea Bocelli es que se construyó un teatro gigante, espectacular, en medio de la Toscana, Italia, para usarlo solo una vez al año. Se llama el Teatro del Silencio, un anfiteatro al aire libre creado por el tenor en su pueblo natal de Lajático. Durante 364 días al año, las instalaciones permanecen en absoluto y sepulcral silencio. Pero en una sola noche de julio, el lugar cobra vida para un único concierto lleno de estrellas internacionales. Excentricidades que solo los genios de la música pueden darse el lujo de crear. Esto fue Curiosidades del Artista de Andrea Bocelli.

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1: Antes de finalizar, vamos con la respuesta a la pregunta que fue gracias a GanaPlay, donde ganar es una pasión. A ver, ¿verdadero o falso que el origen del top 40 de las canciones más populares nació en una cafetería?
2: Y la respuesta es verdadero.
1: El formato de repetir las 40 canciones más populares nació en los años 50 gracias a Todd Storrs.
2: El programador utilizó la cantidad de veces que se reproducía el disco en las máquinas de discos, que en nuestro país se conocieron como rocolas o cinqueras, para componer una lista semanal para su transmisión.
1: Bueno, así nos despedimos de usted. Gracias por estar siempre atento a Cadena ASDER. Hasta mañana.

De la tarde con 17, 1:17 en el 15 de octubre. Se lo he venido diciendo, se lo he venido cantando, se lo he venido comentando, se lo he venido narrando, como quiera. Respire profundo, que el año se va y se viene rápido.

Dos meses y medio, literal. Adiós 2026. Lo que hizo bueno y lo que no, mi modo. Lo que sí puede hacer ahorita es darle volumen a la cool. Estamos claros en eso. Hasta las 2 de la tarde. Aún me quedan 42 minutos. Saludos a Silvita, que va activada con Cool FM. El buen July del plo, plo, plo del Cool Mix. Maestro de las mezclas. También van activados. Mi brother, mi hermano, mi pana. ¿Qué onda, Julito? Hablando de panas, ¿usted quiere celebrarle el cumpleaños a algún brother y no gastar? Le regalamos una parrillada para 4 personas. Lo único que tiene que hacer es, ¿cómo diría el teacher de inglés? Uy, que se me hizo la hoja. ¿Qué te diste hoja?

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Así de fácil. Nombre completo y yo entiendo que cumplió con la dinámica y nosotros lo anotamos con todo gusto. Oye. Oye. ¿Me oye o no me oye? Voy con la última que pedían de salsa. La mezcla y la voy a mezclar. O sea que viene ahorita, pero de corazón. Va del alma con dolor para alguien. Yo no sé para quién.

hay varios que expresan ahí sus sentimientos. A mí me gusta que usted es bien optimista, fíjese. Usted es bien optimista. Al WhatsApp de la Cool mandan muchos consejos. Que fíjate que tres me han caído ahí. Que fíjate que tengo esto, que me pasa lo otro, que mi ex no sé qué. Suponen que uno es cuerdo. No, pues sí, porque uno.

0: ya le depositaron, pues. Y no le han depositado. Ya escuchó. Apes, ya escuchó. Maestro. ¿Le escuchó? 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

Ayer ganó el Madrid, señores. Y para los del Madrid, tenemos una camisa original del Madrid. ¿Quiere ganársela? ¿Quiere ganársela? Ajá. Síguelos en Instagram como El Mascón. Sí, El Mascón. 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Pilas. La camisa original del Real Madrid. A las ya, vamos.

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Dime un motivo para amar mi país. Y le escribo ya. Tenemos camisa de Real Madrid. Tenemos parrillada. 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

0: Estados Unidos. Saludos a José Herrera. Vamos, papi.
1: Jimmy, buenas tardes, viejo. Saludos de la Costa del Sol. Trabajando ahorita. Sí, quiero ganarme la camisa del Madrid, viejo.
0: Ahí está, hermanito.

Tantos casos que se ven aquí. Miren. Yo debería, si me dieran permiso aquí, hombre, en la radio, de hacer un blog solo de los desahogos que me escriben aquí en el WhatsApp. Es que son bien explícitos para desahogarse aquí en el WhatsApp de la culo. Saludame a mi secretaria, un corazón, me pone el nombre. Va, maestro, por su bien, varón, yo no la voy a saludar. Porque tengo que decir su nombre. Y me pone un corazón. Si ella fuera su esposa o su novia, me dijera, saludame a mi novia, y me pusiera un corazón. Pero me puso, saludame a mi secretaria con un corazón, y me pone el nombre. O sea, la secretaria es su secretaria, porque le pone un corazón a la par del nombre de secretaria. Ah, lo voy a meter en problemas, maestro pícaro. Pero bueno. Entre otros datos, rápidamente le quiero informar. Siempre le acompaña una sonrisa. Me gusta contemplarte. 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Sí le abunda, sur.

0: Saludos hasta, de hecho, Ibagari Coffee, activados con la cool, me dice. Gracias a ellos tenemos una camisa del Real Madrid original, viejo. Hermano, la original, la del Real Madrid.
1: Ay, ay, ay, ay,
0: ay, ay, ay, ay, ay, ay.

nos tenemos que retirar. 2 de la tarde en punto a través de Cool FM. Esperamos que lo haya gozado, disfrutado. Los que han seguido participando, paciencia para gastar su dinero. A muchos ahora les pagaron la quincena y les pagaron el aguinaldo. Entonces solo Maitro, el pistolo, ahorita va a decir, alcáncelo a oler, no lo vaya a gastar, hombre, tranquilo. Y si lo va a invertir, que sea en algo que vale la pena. 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Que Dios me los cuide mucho. Jimmy Peña les acompañó. Será hasta mañana, si él lo permite. Esto fue el Cool Speed. Salud. 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

0: que lo ideal hubiera sido que no hubiéramos venido nosotros.
1: Sí, por la lluvia suspendieran el trabajo también.
0: Por la lluvia, hoy sí. Hoy sí, pero bueno.
2: Buenas tardes. Buenas tardes.
0: Pero agilizarlo.
2: No. Bienvenidos a este turno que se hace llamar la tarde cool. Ya son las 2 de la tarde con 25 minutos. Una tarde de jueves lluviosa. Así que bueno, tengamos las precauciones necesarias. Si usted va a salir en su carrito, por favor, no ande manejando de loco, ¿verdad? Porque sí, con la lluvia se incrementan los accidentes. Así saque es. Su sombrilla, saque su capita. ¿Ve? Y pues nada, disfrute de
3: cinco
2: este
3: pesos
2: invierno.
3: No pueden venir, vea.
0: No. Y se va. No.
3: Y se va.
2: Me encanta.
3: Procede a retirarse. Pero bueno, arrancamos la tarde cool en este jueves. ¿Qué fecha es hoy? Jueves
0: 15. Hoy pagaron. Bueno,
2: a saber.
0: A nosotros no, pero a varios lugares le pagaron.
3: A alguien le pagaron. Ahí nos pueden invitar a algo, la verdad. O sea, nosotros somos.
0: A la linda se le pagaron ahora.
2: No, a mí me pagan hasta final de mes también.
0: Allá también.
2: Sí. También.
3: Así son los medios de comunicación.
2: Así son los medios de comunicación. Así es esta vida de asalariado.
3: Rockstar.
2: De empleado.
3: Empleado.
2: Porque si yo. No, pero fíjate que te voy a contar que conozco muchos, hay mucha gente que son emprendedores que tal vez tienen pequeños negocios, ¿verdad? O sea, y ellos a veces ni salario tienen. O sea que sí, es bien complicado.
0: Ah, bueno.
3: ¿Por qué sigo parado? Encendeme
2: no
3: el 2.
2: Mire, y confírmeme la gente que tiene emprendimiento, que tiene a veces un mini restaurantito, un puestecito de comida.
0: Que ellos tienen que pagar a la otra persona.
2: Sí, exacto. Que ya cuando se va acercando la fecha de pago
0: Jimmy
2: es
0: Peña,
2: peor. Sí, ese Jimmy. Jimmy pasa facturando
3: Jimmy
2: todo el tiempo.
3: Jimmy Pelos.
2: ¿Sí?
0: Pero bueno, iniciamos la tarde cool, pero traigo información importante y es que si para esta tarde se le antoja algo delicioso, en Helado Sarita tenemos un cono para cada antojo. 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
3: Ok.
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0: Bueno, pues miren, ahorita tenemos chance de ponerle todo lo que nosotros queramos, bicho.
3: Vos dale.
0: Lo que yo quiera, va, me encante.
1: Eso lo habla con Marvin.
3: Ah, con Marvin. Juvenil.
0: Bueno, pues.
3: Juventud.

0: El 3 es
1: una y hay que disfrutarla y vivirla.
2: Exactamente.
1: Por eso es que Gabriel no puede disfrutar su vida por culpa de nosotros. Pero bueno, tengo información importante y es que ya casi viernes y obviamente

0: 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Me siento como bien extraña sin estar tirando esto.
1: Ah, sí, yo sé.
0: Siento que no, estoy trabajando.
1: Le vamos a contar, es que desde temprano en la mañana tuvimos...
0: Espérame que voy a guardar esto.
1: Dale, desde temprano en la mañana tuvimos ahí unos problemitas, pero ya obviamente nuestro equipo técnico de la CUL está solucionando esto.
0: El poderosísimo Gabriel.
2: Gabriel.
1: Está solucionando esto de la mejor... Así que bueno, pero igual el WhatsApp está activo para que usted nos reporte qué está pasando en las calles de todo El Salvador. 7861-7364.
0: Vaya, Gabriel, te dejo ahí. Ya regresamos, amigos.

0: mi defensa, Gabriel puso esta canción. Si alguien no va escuchando, ¿okay? No crean.
1: Que... Yandel 150, ponete ahí.
0: Ya sonó, fíjate. Ya sonó. No había venido.
1: Ya me la programaste.
0: No había venido cuando sonó.
1: Qué feo caso.
0: Es que no, vaya, se acabó. Usted
1: una que se llama Dale, mami.
0: Se acabó. Yo le dije, ¡ey, Gabriel, poné cualquier canción!
2: Yo le dije.
0: ¿Has entregado? Le digo.
2: La de abajo. ¿Y cómo se controla?
0: ¿Cómo controlas? ¿Y por qué hace esa cara?
2: Sí, así es el gordo sabor.
1: Mira aquí.
0: No, mira, tenés promociones, Sebastián Cabeza.
1: Sí, pero mira, me hace falta una.
0: ¿Cuál? Mira, que hace falta de todo, falta un controlado.

0: nuevo programa de Gabriel que nunca nos lo va a sacar.
1: Ni no van a estar ustedes. No, porque se han ido de vacaciones.
2: ¿Vacaciones? ¿Qué es eso?
1: ¿Vacaciones? ¿Diciembre?
2: ¿Qué es eso?
1: Ustedes tienen vacaciones, son de fiesta, bien. ¿Hoy van a ir al Oktoberfest? ¿A dónde es que van?
0: Ah, oh, sí, vamos a andar en el Oktoberfest.
2: A mí la Sharon me desinvitó.
0: No, ayer...
2: Yo te dije, vamos.
0: Te voy a contar algo. Yo ayer que fuimos a McDonald's le dije a Sebas... Bien, qué pedo. Le dije a Sebas, hey, Sebas, vamos al October porque tenía entradas. Viene y me dice, ay, pero es que mañana tengo el cumpleaños de mi mejor amiga.
2: El viernes en la noche.
0: Y voy a... Ah, no, voy donde mi papá, que no sé qué...
2: Ah, no, en la noche. En la noche voy a cenar, pero después de eso me desocupo y.
0: Yo para andar rogando no sirvo.
2: Pero mira.
0: ¿Qué? Van, es que ya voy por otra canción,
2: ya quité la de gana.
0: Que esa mujer anda buscando guajores.

0: De ya con 24 minutos. Mira, no escucho nada. Ahí está. Ahora sí, señores. 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Y Sebastián Cabezas, tenemos...
1: ¿Qué? Ah,
0: espérate, la voy a poner del otro lado. ¿Cómo es que se llama eso? Ah, ya me acordé.
2: ¿El qué?
0: La canción de ese personaje, del personaje del cual vamos a dar entradas dobles.
2: ¡Oh, my God!
0: Ahorita, señor. Y no solo una.
2: ¿Siete?
0: Ni dos. Ey, ¿por qué me...?
2: Porque te ibas a tardar mucho. Y ahorita
1: ni tres.
2: Mismo no tenemos tiempo.
1: ¡Ni cuatro!
0: Ahorita tenemos
1: cinco.
0: Tiempo de sobra. Porque
1: dos,
0: no nos han
1: cuatro,
0: solucionado.
1: Seis, siete. Siete tenemos.
2: Sí,
1: es
2: siete.
1: Cierto.
2: Son siete.
0: Mira, pero...
1: ¡Wow!
0: Bueno, señores, se viene entradas dobles, Sebastián Cabezas, gracias a Sistema Fede Crédito.
1: Así es.
0: Dale, dale.
1: 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No son dos, son siete, pero,
0: o sea,
1: son dobles.
0: Pero son dobles.
1: Son
0: y
1: dobles,
0: eso
1: son
0: claramente
1: dobles.
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1: 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Les voy a dar tres opciones.
0: Okay.
1: Y todos los que respondan correctamente se llevarán dos entradas para el concierto.
0: O sea, una entrada doble. ¿Sí?
1: Correcto.
2: Exactamente.
1: Quiero que me digan cómo se llama. Aquí va la primera. Fede.vecino. Fede móvil. Sistema Fede Crédito. Repito. Fede.vecino. Fede móvil. Y Sistema Fede Crédito. Ya. Solo respondan ahí. ¿Cuál es
0: la respuesta correcta? A, B o C, señores. 7861-7364. Repetí otra vez, Sebas, la pregunta para que la gente pueda respondernos a través del WhatsApp.
1: Quiero que me digan cómo se llama, pues, esto que te ayuda y te facilita hacer todas tus transacciones.
2: ¿Y las opciones?
1: Fede.vecino.
0: Ok.
1: Fede móvil. Sistema Fede Crédito.
0: Ahí está, tenemos notas de voz, Sebastián Cabezas, a través del WhatsApp. De una vez, manda la nota de voz y no.
1: ¡Fede móvil!
0: Y nombre completo para poder anotarlos directo.
1: Vaya.
0: Tiene que ser por nota de voz.
2: Sí, solo
0: por nota de voz. Esto gracias a Sistema Fede Crédito.
1: Vamos a ver.
3: Fonseca.
1: ¿Cuál Fonseca?
0: ¿Ah?
1: Ey, vaya. No aquí tengo una correcta, pero Josué, necesito que la mandes por nota de voz.
0: Si no es por nota de voz, no cuenta nada. Son siete entradas dobles, señores. O sea, tiene posibilidad de ganar, no hay excusas. 7861-7364. Nota de voz, Sebastián.
1: Nota de voz, nota de voz. Espérate, aquí le voy a escribir nota de voz. Espérate, que no me carguen. ¡Correcto! ¿Cómo te llamas?
0: Manda el nombre completo de una vez, amiga, por favor.
1: De one. Vamos a ver, aquí tenemos otra.
3: Fede móvil.
0: Ahí está, otro ganador, me encanta. Ya van dos ganadores, ya van dos. Vamos a sacar cuatro ahorita y dejamos los otros.
2: Me parece.
0: Una canción y regresamos con nosotros.
3: Fede punto vecino. Mi nombre es Roberto Edmundo Ramírez Rivera.
2: Incorrecto, amigo, incorrecto.
1: Ponga atención.
0: Incorrecto, bebé.
3: Fede móvil, Diego Mengíbar.
1: Diego Mengíbar. Perfecto.
0: Ganador, Diego Mengíbar.
1: Ganador. Vamos a poner aquí ganador.
2: Ya sacamos a los cuatro, ¿no?
0: No, hay tres ahorita, ¿verdad?
1: Sí, hay tres.
0: Falta uno y luego canción.
4: Fede móvil.
1: Correcto.
0: Ok, perfecto. Tenemos ahorita ya cuatro. Nos quedan tres entradas.
1: Sí.
0: Pero vamos a dejar una canción y luego regresamos con las otras tres entradas dobles. Gracias a Sistema Fede Crédito, señores.
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0: Bueno, señores, continuamos regalando entradas dobles gracias a Sistema Fede Crédito para el concierto de Umbe. Ya la dinámica ya la dijo Sebastián, pero volver a repetirse para todas esas personas que se van conectando y quieren participar para ganarse estas entradas dobles.
1: 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Si atinás, te llevas entradas dobles para un B.
0: Ok, vamos a ver, tenemos aquí ya nota de voz.
2: La respuesta es Fede Móvil.
1: Muy bien. ¿El
0: ok,
1: nombre?
0: Samuel David Morales Ardón.
1: David
0: Morales Ardón, ganador de una entrada doble gracias a Sistema Fede Crédito. ¿Nos quedan cuántas entradas?
1: Dos.
0: Uy, el WhatsApp aquí está explotando. Me tiene que mandar de una vez su nombre completo para poder ya inscribirla y ponerla en la lista de ganadores.
3: Es Fede Móvil.
0: Perfecto, Pamela Yvette Bonilla Lozano. Eso, Pamela. Tú muy bien, Pamela. Prestaste atención en clase y nos queda una entrada doble, señores. Una entrada doble. Vamos a ver. Aquí no sé cuál agarrar de todo, hermano.
1: Mira, fíjate que es impresionante cuánta gente le gusta a Umbe. Es que
0: sí,
1: tiene buenas rolas.
0: No,
1: quizás no te sabes los nombres, pero las escuchas y dices, ¡ey, esa me gusta!
4: Y hay mucha gente aquí en El Salvador que le gusta a Umbe, o sea, que desde que anunciaron, creo que esta es segunda vez que viene, ¿verdad?
0: Sí, esta es segunda vez que viene.
1: Segunda vez.
4: Sí, segunda
0: ya
4: vez.
0: Primera,
1: sí. Bueno, la ubicación del concierto va a ser en el complejo del Estadio Cuscatlán el día de mañana 16 de octubre. Así que para los ganadores tienen que venir entre mañana. Hoy y mañana a Corporación YSKL para poder retirar sus entradas con DUI en mano, por favor.
0: Ok, vamos a ver, aquí tenemos
3: Fede Móvil.
1: Muy bien.
0: Ganadora Andrea Esmeralda Rosales Vanegas.
4: Eso.
0: Ganadora, amiga. Tú muy bien, amiga. Ok, ya tenemos los 7 ganadores, Sebastián.
1: Es correcto. Sí.
0: Ok, danos los nombres de los 7 ganadores para que presten atención y puedan venir a retirar sus entradas aquí a Corporación.
1: Primera ganadora, Mirna Carolina Reyes Aragón. Segunda ganador, Mauricio Nicolás Rivera Polillo.
0: Okay.
1: Tercer ganador, Josué Letona.
0: Okay.
1: Cuarta ganadora, Alison Daniela Pérez Flores.
0: Okay.
1: Quinto ganador, Samuel David Morales Adón.
0: Okay.
1: Sexta ganadora, Pamela Yvette Molina Lozano. Y séptima ganadora, Andrea Esmeralda Rosales Vanegas.
0: Ahí están los 7 ganadores, gracias a Sistema Fede Crédito, Sebastián Cabezas.
1: Es correcto. Todo
0: parece?
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0: Ok, vamos a dejar una más de Umbe para que la gente pueda disfrutarlo, ¿verdad?
1: Démosle.

0: 3:40. Continuamos con más de la tarde cool. Siento bien extraño estar trabajando así, la verdad. Sí, siento la presión.
1: Trabajando del otro lado. Ajá, con otra consola.
0: Y ver literal solo esta.
1: Sí, es bien terrible. Pero bueno.
0: 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Entonces hoy, Linda, nos vamos a ir para allá.
1: Sí.
2: Hoy vamos a ir.
0: ¿Cómo dice? ¿Vas a ir vos entonces? ¿Vos dijiste que vas a ir a bailar conmigo?
1: ¡Oh!
0: ¿Lo viste?
1: Sí, yo... Sí.
0: Yo no he dicho...
1: A mí me dijo que no iba a ir conmigo.
0: Es que yo no sabía que me estaba invitando, porque yo te puse, en lo que vos subiste, yo te puse, llévalo mañana, el jueguito ese, para que lo jugáramos acá.
3: Sí, es arrepentimiento.
0: Sí, ya me acordé.
1: Bueno, así que
0: ya me acordé.
1: Hoy siento que hay muchos acontecimientos.
3: Sí.
0: Empezando por este de aquí.
1: Empezando por el que tenemos hoy aquí. Y pero sí, ya vieron. Y no hemos hablado de que va a venir Don Omar.
4: Jugó
0: pádel.
1: Hay varios acontecimientos que
0: como
3: recibir.
0: Lo dice Gabriel, jugó pádel,
3: bien
0: emocionado.
3: Pero yo casi que siempre he jugado pádel.
1: No, pero tenía ratos de no jugar.
3: Ah, tenía ratos. Pues sí. ¿Hasta torneos he jugado?
0: ¿Hasta qué dijiste?
3: Torneos he jugado.
0: ¿Tenía ganado?
1: Tenía ratos de no jugar pádel. O sea, esa es la cosa. Que
3: cuando subí de división de pádel, solo fui a recibir, pero... Hay divisiones.
4: Un deporte real.
3: ¿Cómo no?
1: Este Gabriel.
3: Pero es que para el tenis
0: eso
3: te andan las rodillas.
0: Es un deporte real.
4: Es como cuando decís, ¿qué hace pesca? Yo, pesca deportiva. Tampoco.
0: No, existe la pesca deportiva.
4: ¿Y los que crees que van a sacar el marlin? ¿Vos crees que pesca deportiva?
1: Sí, es un deporte.
3: Un deporte. ¿No has visto las historias de Solo Encíbar?
0: O sea que si yo voy, voy a pescar, voy a hacer pesca deportiva.
1: No. Es que
0: y sacar robalos.
1: Marlin.
0: Boca dorada. Ah, no, ¿cómo se llama?
1: Boca colorada.
0: Boca colorada.
1: Pero esos no son. Bueno, hay grandes, pero no son.
4: Pero tampoco es un deporte.
1: Es como cuando en las Olimpiadas metieron breakdance, por ejemplo. No es por, obviamente jamás voy a menospreciar a la gente que baila breakdance, porque ya quisiera yo bailar breakdance, pero yo creo que a veces hay vacíos legales, ¿me entiendes? O sea, a las competencias, porque no sé si ustedes vieron, ya que estamos hablando de deporte, llegó una chica de Australia que no hacía absolutamente nada con al respecto con los otros bailarines de breakdance, sino que ella hacía como pasos extraños, y entonces la gente decía, ¿cómo pudieron meter breakdance en los Juegos Olímpicos y no karate y no otro tipo de deporte?
3: Esgrima.
1: Ajá, por eso.
4: Esgrima es un deporte olímpico.
1: Por eso.
3: No.
1: Esgrima.
0: Esgrima sí es.
1: Sí, es deporte olímpico. Sí. Es que a veces dentro del ciclo olímpico saca. Ajá, exactamente.
4: Nosotros no teníamos. Esgrima, que
3: yo
4: peleé con
3: machetes. Ah, y bien, bolos.
1: No.
0: Ay,
1: que,
0: no.
1: Sí, hay deportes en los que ustedes no saben, pero hay hasta federación y todo. Bueno, aquí hay la Federación de Baile Deportivo, por ejemplo, que es donde están todas estas categorías, por ejemplo, ballroom, breakdance, y más estilos y géneros de baile. Imagínate.
0: Wow.
1: Sí, aquí
0: o sea, hay deportes que no sabíamos que eran deportes.
1: ¿No les parece que ajedrez sea un deporte?
0: Ah, no, pero ese sí.
4: ¿Pero por qué? ¿Cuáles son los parámetros para definir si es un deporte? Porque primero tiene que ser cierto tipo de disciplina.
0: Si te acercaras al micrófono fuera ideal para escuchar
4: si
0: bien.
4: Si es físico, tendría que una disciplina. El ajedrez es de mucha disciplina mental.
0: Demasiada.
4: El breakdance debe ser mucha disciplina para poder realizar esos movimientos.
1: Sí, pero por eso te digo, yo siento que hay como a veces vacíos en las formas de evaluar. Por lo que te digo, en los Juegos Olímpicos pasados metieron breakdance, había una chica de Australia que no se comparaba el nivel de ella con el de los demás. Entonces digo, la gente decía, entonces ¿cómo van a hacer para evaluarlos a todos de la misma manera si esta chica llegó a clasificar? Y estoy segura que aquí en El Salvador hay muchísimos chicos que bailan breakdance increíble y que no lograron esa clasificación, por ejemplo.
0: Está rara la manera en cómo lo evalúan. En conclusión, Sebastián, no haces deporte.
3: Si es deporte, hay campeonatos mundiales de pádel. Pero bueno, pongamos.
1: Ya,
0: Gabriel, basta.
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3: Y
0: también ya llegaron las pizzas.
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0: Sí, claro, caballero, dale, directo, de una, okay, que ya tenemos seguimos, hasta las 4.
3: Seguimos, seguimos con más del mundo de la motocicleta.
1: Ah, ok, dale.
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0: Sí, ahorita siento la presión de Gabriel aquí, mira, en la nuca.

0: hijo no escucha radio para decirle que te devuelva los $25.
1: No.
2: No escuchan. Debería, ¿verdad?
3: Debería.
1: Igual ya le dijo que no se los va a devolver.
0: Ay, pero si siente la presión de que le hemos dicho al aire.
1: No,
2: si vos le mandas un mensaje por Instagram
1: diciéndole que te...
0: Yo tengo esa duda. ¿Quién es tu hijo? ¿Cómo se llama? Quiero ver. Se llama el perfil de Instagram.
3: Vaya.
0: Por favor, pero antes de seguir, usted se puede unir a Pollo Campero comprando sus tickets por $1 para ayudar a salvar a niños con cáncer y participar por la rifa de increíbles premios. 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Vaya, hoy sí ya no tengo la presión de Gabriel, ya cumplí con mi deber, ya no nos pueden descontar, compañeros.
3: ¿École?
0: Quiero ver. Ah, pero ese ahí ya no es problema mío. Quiero ver la foto, pues.
3: ¿Y por qué quieres ver al hijo de Gabriel?
0: Porque él dice que me sigue, pero yo no sé quién es.
2: No creo que te siga en realidad, pero...
0: ¿Y cómo se llama? Vaya, Gabriel, Lucía, te dejo la consola aquí. Todo tuyo. ¡Más fino y elegante! Ey, repórtense a WhatsApp. ¿Quiénes van a ir al October ahora?
2: Yo.
0: Pues ya sabemos que vas a ir, Gabriel. Si vos solo ahí vivís, lo que sea...
2: Claro.
0: De... Ahí andas. Quiero ver. Ah, pero se me hace conocido.
2: Dios, ¿será que se parece a mí?
0: Se me hace conocido, ¿de dónde? No sé, pero se me hace
1: ¿cuántos
0: conocido?
1: ¿Cuántos años tienes,
0: güey? 10. Ah, yo pensé que...
1: La de la Sharon.
2: Sí, pues.
3: Sí. Y no la quisieras como no era.
2: Es que mi hijo es futbolista.
3: Ah.
0: Ya vámonos, hombre. Puchicame.

0: Ajá, Oishi, dale.
1: Hola, buenas tardes, ¿cómo están todos? ¿Cómo se encuentran?
0: Seguimos aquí con más de La Tarde Cool, son las 4 de la tarde ya con 11 minutos y seguimos sin sistema, señores.
1: Miren, yo la verdad voy a hablar con el jefe, así que este me lo pagué doble.
0: ¿Por qué? ¿Por qué?
1: Porque he venido y no he trabajado.
0: O sea,
1: me hicieron venir. Me hubiera dicho, mira, estamos en contacto. Está bien, no voy.
0: Pues sí. No hay problema.
1: Mentira. Ey, no, pero Gabriel, ¿qué onda? ¿Ya vas a sacar tu nuevo sistema o qué?
0: Yo no sé qué está pasando, si te soy sincero.
1: Desde las 11 estamos sin eso.
0: Es que a saber qué han tocado aquí.
1: Y el WhatsApp de la Culbo.
0: Aquí está. Hola, Cool, quería preguntarles si irán al concierto de Omar Kurtz el 14 de noviembre y si sortearán entradas para ese concierto. Hermanito, te tengo que confirmar, te debo confirmar esa información que no sabemos, pero probablemente aquí van a estar nuestros buenos amigos de IC Promotions dándonos ahí algún regalito para ustedes. Ya vamos a ver, claro. Ya vamos a ver qué hacemos con ellos para que ustedes también se ganen ahí. Mira, un par de
1: traitas. Aquí tenemos una nota de voz de un amigo, espérame.
0: Dátelo.
2: Hola, buenas tardes. A mí sí me gusta ir a la fiesta solo para ver si tuviera la posibilidad enorme y grande de bailar con Stacy. No importa cuánto pague por esa entrada.
1: ¿A cuál fiesta?
0: Y allá afuera está la Stacy.
1: No, pero te quiere bailar con Stacy. Pase aquí a la fachada, Corporación Jessica L. Ya están todos los...
0: Le ponemos perreque.
1: Todos están los amigos de la Plus.
0: ¿Y por qué están afuera de la Plus?
1: Porque están regalando, están haciendo pega de stickers.
0: Oh, ya voy a salir yo.
1: Claro. Pero bueno, miren, si usted...
0: ¿Qué?
1: Ah, es que no sé cuál hacer, vos no has inscrito ninguno, la verdad. Por eso pues no regañen por tu culpa.
0: Sí, que no regañen.
1: No, miren, si usted quiere ser más cool, se quiere ganar una pantalla para su vehículo.
0: Sí.
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0: Mira, aquí Salvador Israel Alegría
1: ahorita
0: Ramírez.
1: Ahorita te voy a inscribir, Salvador. Ahorita te inscribo.
0: Ah, pues le voy a mandar
1: y te voy a inscribir doble. ¿Te parece, amigo? ¿Querés que te inscriba doble o una vez? Tú dime. Hoy ando ganas como de complacer, así que... Dígame. ¿Qué quieres? Ah, no, mentira. No, pero vaya. 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Ahorita te inscribo. Justin Daniel Lemus Beltrán. Fernando, claro, Fernando, ahorita te voy a inscribir también. Captura de pantalla, todos. Apúrese, pues.
0: 4 de la tarde ya con 14 minutos.
1: Ay, espérate, que estoy hablando con ellos.
0: ¿Por qué estás hablando con ellos? Si ellos ya saben qué tienen que hacer.
1: Es que, Ivana, Vanessa, ahorita te inscribo doble, mi amor. 7861-7364, captura de pantalla que siga Max Auto para ganarse la pantalla para su vehículo y que sea más cool. Si su carro tiene pantalla, le puedo aceptar el Rising, ¿no?
0: Va, 4 de la tarde con 14 minutos. Ya regresamos con más de La Tarde Cool.

0: ya con 21 minutos. Seguimos aquí con más de la tarde. Culi Sharon nos tiene algo importante que decir.
1: Pues la que está. Ah, sí.
2: Bueno, amigos, se quieren a la pantalla para el vehículo. Apúrese, mándeme captura.
1: Otra Mex.
2: Claro, mándeme captura de pantalla. Es que no nos cumplió la cosa.
1: Ah.
2: Qué tristeza.
1: Mira, y la otra, ¿sabes qué le hicieron?
2: No, sí, miren, me han perdido aquí un regalo que tenía para ustedes. Que aquí todo se pierde. Pero bueno. 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Vamos a conocer al ganador de esta promoción el viernes 30 de octubre en la tarde. Cool, me encanta que los premios se vayan en mi turno.
0: Mire, y fíjese que aquí no es por hacer la marufiada, pero puede ser que al ganador se lo lleve uno de la tarde. Cool, ahí vean. Así que 7861-7364.

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0: entonces, ¿vamos a ir a ver a Don Omar o no?
1: No hay pa' nadie, pa.
0: Don, Don, 2027 es la cita en El Salvador. Don Omar. Bueno, señoras y señores, feliz tarde de día. ¿Qué día hoy? Día jueves en la estación Cucul. Bienvenido a todo mundo. Arrancamos el Cucul Mix. Bienvenido a todo mundo. ¡Agárrate!
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0: Como diría aquel, se vienen cositas.
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0: ¿Qué tal? ¿Cómo estás? ¿Cómo vas allá afuera? Señoras y señores, una edición especial del Cool Mix, así que agárrate, que esto apenas comienza.
3: ¡Ay, papi!
0: WhatsApp de la Cool, completamente a la orden, 78611.

0: esto va volando, vea, vamos bien rápido. ¿Qué dice el buen Marito? Dímelo. ¿Qué eso? ¿Qué pasó, Marito?
1: Escuchando ya.
0: Gracias.
1: Y de gratis.
0: Eso es lo importante.
1: Aquí andamos ya pendiente del tráfico. Mi querido amigo Yulay.

0: Saluditos, July, por aquí andamos.
1: ¿A dónde?
0: Debajo de la lluvia.
1: Ah.
0: Saludos.
1: Saludos, mi bro. ¿A dónde está lloviendo, mi bro? Que todo el día ha estado así medio grisoso. Buenas tardes, ese.

0: es mezclado, así que por si me predecías que te pasara el mix, no se puede. ¡Aló! ¡Dímelo! ¡Mujeres! ¡Ey, ya está lloviendo! ¡Niña, la ropa! ¿Dónde llueve, niña? ¡Aló!
1: Yulay, buenas tardes. Aquí el reporte de Salvador del Mundo.
0: ¿Cómo está la onda?
1: Ya está menos fluido que esos días anteriores. 35, 40 minutos para pasar.
0: Saludos, mi bro. Gracias por el datazo ahí. Pues sí, lo que pasa es que como ya pagaron, hoy sí hay más carros. Sí. Los días anteriores ya no alcanzaba la gasolina, pues. ¡Aló! ¿Qué dice? Dímelo.
2: Saludos desde Santa Ana con todo
0: Santén, querido.
2: Con todo el flow violento.
0: Eso. Saludos, mi bro. Saludos, Santa Ana, querido. La tierra de mujeres espectaculares. ¡Aló!
3: Chulay, fíjate que yo ando exactamente.
0: ¿A dónde?
3: Se llama Sitio El Cenicero, por el lago de Suchitoto.
0: ¿Y qué onda? Nunca había escuchado de ese lugar, mi bro. Por el lado de Suchitoto. ¿Qué onda? ¿Cómo está ahí el Basil? ¿Está con calor? ¿Está haciendo vientecito? ¿Está lloviendo? ¿Qué onda? ¡Aló!
4: ¿Cómo estamos?
0: Dímelo.
4: Aquí en Merlión, pues, sí. Cafeta, se pronostica una helada, hombre.

0: Para el men que quiere el mix, usted la pide, nosotros se la ponemos.
1: ¡Eso! Correcto, mi bro, sos lo máximo. Aquí, eso de andar. ¡Ey, no, hombre, pongamos un mix! No, brother, aquí es la música que vos querés.

Bueno, ¿y tu tía no piensa venir hoy, pues? Porque hoy tiene que estar la J y la S, el dúo sobrenatural. 5:16, ¿cómo es el tráfico? Cuéntenos. Lluvia y viento, dice. Allá por Suchitoto, dijiste, ¿no?

0: verdad que bien raro que tu tía no ha venido, si hoy pagan. De verdad que me extraña si tu tía, o sea, habitualmente siempre viene el día que pagan. Le ha agarrado la tarde aquella que te cuento. ¡Aló!
1: ¿Qué onda?
0: Ya sonó. Saludos, Tonaca. Ya pusimos sandungueo del Chuco, mi bro. Con eso comenzamos. Te conectaste tarde. Vea. No es verdad, Vea. ¿Qué onda, Marito? ¿Qué pasó?
2: Yulay.
0: Dímelo.
2: La Silvita está en el cajero. Como ha habido pago, está haciendo cola.
0: ¡Ah!
2: Ya va a llegar por ahí.
0: Ahí está. ¡Saludos, Marito! ¡Ah, eso era todo! Por eso es que venía tarde la niña, la princesa, la bella. ¡Ya llegó tu tía! ¡Plop, plop, plop, plop! ¡Ramik!
3: La más bella de todas, me encanta.
0: Tampoco.
3: Ay, claro que sí, ponele la firma ahí. Mira, te voy a decir algo.
4: ¿Qué?
0: La calabaza,
3: es malo hablar de la gente cuando uno no está presente.
0: No te suman los oídos todos los días de lunes a miércoles, porque aquí te vuelan.
3: Que vieras que siempre me andan doliendo los oídos, me andan zumbando. Pero bueno, ya estamos acá. Qué bonito, de verdad, jueves. Yo sé que usted no la está pasando tan bonito allá en el tráfico metido, porque está bastante complicado, te voy a decir.
0: ¿De verdad?
3: Está espantoso el tráfico a esta hora. No sé qué está pasando. La gente anda
0: mejor.
3: Pero es que a mí no.
0: Por eso es que venía con esa cara de tristeza. Yo así como, ¿qué te pasa? Le decía.
3: Ajá.
0: ¿Qué te pasa? Le decía. Y yo, no te enfermas. No, no me enfermas.
3: Mira, no tenés un 20 pesitos ahí.
0: Sí, hombre, ahorita te transfiero, hija. ¿De cuál cuenta crees que te transfiero?
3: Soy abundancia.
0: ¡La ondita, hello!
5: Hola, baby, buenas tardes. Le dio tanta tecla y ando por San Salvador fluido. Va a poder poner a su merced.
0: Ni viene, Claudita.
3: Mira.
0: ¿Qué?
3: Claudita, saludos. Quiero mandar un saludo bien especial para Stanley.
0: Ajá.
3: Estaba fuera ahí de la corporación esperándome. Me dejó un detallito por acá, mira, un llaverito.
0: ¿Comida o no?
3: Bien bonito, no. Pero te voy a decir por qué el saludo bien especial.
0: ¿Por qué, Ramírez?
3: Porque mañana está de cumpleaños.
0: Pero así mañana que, le vamos a cantar hoy. No,
3: pero gracias. Es que de verdad. Gracias, Stanley, por tu fiel sintonía siempre. Y mañana te vamos a cantar las mañanitas.
0: Es correcto. Okay. No, las mañanitas no cantamos aquí. Es feliz cumpleaños, happy birthday, Ramírez.
3: Sí, en inglés, va, porque somos gringos.
0: Feliz cumpleaños, no.
3: Va.
0: Happy birthday para practicar el inglés.
3: Me encanta.
0: You know.
3: Así que saludos, Stanley. Gracias ahí por el detalle.
0: Bueno, ahí está. Bienvenido todo el mundo. ¿Qué onda? ¿Qué te vamos a poner? ¿Por dónde andás? ¿Qué tal el tráfico ahí por donde te encuentras? ¿O por donde ya pasaste? Contanos a través del WhatsApp de la Cool 78617364. El junte de la historia, la J y la S. Ya lo han vuelto a ser jueves y viernes. Espérate que aquí me ponete, te voy a dar más candela.
3: Dios mío, andan violentos hoy.
0: No, hombre, ¿y sabes qué?
3: ¿Qué?
0: Hoy es un turno especial.
3: ¿Por qué?
0: Vamos de corrido, aquí sin interrupción.
3: Así que por te escuché desde las 6 de la mañana aquí.
0: Sí, aquí ahorita vos agarrate. Y pensás si vas a mezclar vos también, porque el dedo me va a calambrar.
3: Mira esa agujera, Yulay.
0: Unas amistades ahí que no me han dejado dormir. Bueno, a gusto sí, vea, pues, pero uno tiene que ver.
3: Bien empiernado.
0: ¿Verdad que se me noten las ojeras?
3: Sí.
0: No, es que ya esta vida.
3: No te han dejado dormir, baby. Pidiéndote. Amor.
0: El amor es una magia. La calabaza.

0: Taylor, ese, ¿por qué te lo pediste? No. Este, mira, le vamos a llamar volumen a la glotonería que tenías.
1: Ah,
0: es que sí. Le digo a la Ramírez, Ramírez, te veo más delgada, te estás enamorada, le digo. Yulay me dijo, la verdad que sí, me dijo, pero aparte de eso, estoy haciendo cardio todos los días. Y yo, eso ya lo sabía, Ramírez. No, del gimnasio, me dijo. Ah,
1: pero es extra, extra. Ajá. No, de verdad, les estaba contando a Yulaim.
0: Es que mucho tratar.
1: Sí, aparte, que, va, yo como bastante, uh-huh. Vos sabés. Y de verdad, yo a veces me sorprendo de las jartadas que me doy. Me encanta comer, me encanta la comida. Y a pesar de, siempre lo he dicho, que uh-huh. comas saludable, pero sí, comes más cantidad, a pesar que sea saludable, vas a subir de peso.
0: Claro.
1: No significa que, ay, porque es saludable, me voy a quedar, o sea, no voy a subir. Claro, ay, no. Que sí.
0: No, no, no, estoy viendo aquí fantasmas, ajá.
1: Ah, entonces estoy haciendo más cardio y sí, la gente me ha dicho que me ve más delgada.
0: Ajá, yo decido.
1: Ya ves.
0: También le digo yo.
1: No, ¿aló? No está enfermo.
2: Se pinta de estar, pero bien trabada en el tráfico.
1: Uy, ah.
0: Estaba.
1: Sí, hace un rato.
0: Ahí estaba porque me dijo, Yulay, llego a tal hora y apareció 10 minutos más tarde.
2: Ajá. Yulay. Yo acabo de ver un helicóptero y por la Olímpica, me imagino que en ese que voy aterrizando ahí la cintita.
0: El problema es que aquí en la corporación todavía no tenemos habilitado
1: el helipuerto,
0: entonces se quedó como una cuadra antes y de esa cuadra para acá tardó como media hora.
1: Me tocó remar.
0: Buenas tardes, hola Chari, ¿cómo está la Juan Pablo? ¿Alguien sabe cómo está el tráfico en la Juan Pablo?
1: Horrible, yo sé.
0: Vos sabés.
1: Yo sé.
0: Permitime, este brother nos ha mandado como 800 mil mensajes. ¿Qué cada dice? Vez que manda 800 mil mensajes, se va hasta arriba, entonces es el último leer, así que vamos paso a paso. ¡Aló!
2: Buenas tardes, July, buenas tardes. Por favor, puede poner la de la ametralladora o el helicóptero. Ahí estamos. Cool.
0: Saludos.
2: Yulay, solo le faltó la
0: cintita
2: de sidra, probado por
0: Chayanne.
2: Ahí estamos, cool.
0: Bebé,
1: Yulay.
0: Aquí estoy, brother, calma.
1: Mira, pero te pidió como 80 canciones, vos.
0: De las que de esas 80 le vamos a poner una.
1: No.
0: O dos.
1: Solo porque me gusta la del helicóptero también.
0: Ah, la iba a poner la ametralladora.
1: También las dos.
0: ¿Aló?
3: Hola.
0: Hola.
3: Bajando los chorros. Complicado un poco más que ayer, pero va fluyendo.
0: ¡Eso! Y los chorros últimamente ya está fluyendo un poquito más, fíjate.
1: Mira, vos. Como cosas raras, me encanta, de verdad.
0: La verdad que sí, ya me dan ganas de comprarme una de mi casita por allá porque ya veo que puedo tener un poquito más ropa.
4: La bella celita hermosa.
1: Oh, hola, bebé.
4: Se estaba bien hacer el papel, va. Eran dos pupusas, no cinco.
1: Ah, cabal.
0: Es que la Ramírez, o sea... son cosas que pasan en el barrio fino,
1: yo
0: no.
1: Mira, yo no me puedo comer un chori.
0: Ajá.
1: Me toca comer tres.
0: Claro, con cebolla.
1: Tres con cebolla y chilito.
0: Y mostaza.
1: Así. Yo no me puedo comer dos pupus, me toca comer tres pupus.
0: O una de las cholas.
1: O una de las cholas. Las locas, ajá. Cabal. A mí que pequeñece, que vas aquí le serví la comida. No, a mí sírvame doble, por favor.
0: Sí, ay Dios.
1: Como camionero. ¡Ah! Mucha honra, amo a los camioneros por eso.
0: ¿Ya ha visto usted el Instagram de la Ramírez? ¿Ha visto a Patota? Por eso, ¿eh? Porque se alimenta. ¿Aló?
2: Mi buen Julito.
0: Hasta en las Patotas, dejémoslo, ahí no hablemos más.
2: Orozco, mejor conocido como un tal Yulay.
0: Ese un tal Yulay. Vamos, sí.
2: Poneme Fashion Girl Julito, porfa.
0: ¡Saludos, mi bro! ¿Qué pasó, Ramírez?
1: Isaac, ¿se llama?
0: No sé, no escuché al final.
1: Bueno,
0: ¿qué te puedo decir, Ramírez?
1: Nada, siempre me mentís.
3: Yulay, ponete la vampiresa, por favor.
0: Claro, amiga.
1: Viene.
0: Si usted la pide.
1: Aquí se la ponemos.
0: Todita.
1: Completa.
0: Bueno, depende, vea, porque a veces no nos queda chance. Pero la ponemos. La rabia.
1: Yulay se la pone.
0: Toda.
1: Yulay se la va a poner.
0: Toda. ¿Qué?
1: Ahí.
0: La calabaza.
1: Dale.
0: La J y la S, papá.
1: Ay, ay, ay.

0: Juan Pablo Pasable, dicen, hacia Soyapango. ¡Gracias!
1: ¿Y la carretera de oro qué onda?
2: ¡Carretera de oro!
0: ¡Aló!

0: Gracias.
1: Saludos, amigo. Gracias.
2: ¿Sabes qué, amigo? La calabaza.
1: Vaya, con ese comentario que hiciste, ya no la sacaste de aquí.
2: No, es que a mí nadie me va a quitar de aquí. Así como lo oí, Yulay.
3: Oítela.
1: ¿Y vos crees que no te puedo?
2: Mira.
1: ¿Y vos crees que no te puedo?
2: Carlito, discúlpeme.
1: ¡Hola!
4: Le
1: de Dios.
4: Ruta
1: 23.
4: Se puede comer la Viagra.
1: Ale,
2: las canciones.
1: Ale, pero mándame tu nombre. Así te llamas, ve, Ale. Así como sale el número. Viagra. ¡Aló! La amiga que nos pidió ahí, la vampiresa. ¡Ey! Pediste tu canción a través del WhatsApp de la Cool. Seguimos reportando el tráfico también a través del WhatsApp.
2: De la Cool, 7861-7364.
1: Mi tía, la agarré distraída. Mándeme.
5: Hoy fui a Suyapán.
1: ¿Y qué onda?
5: Pero ya no cabe la gente ahí.
2: Pobrecitos, amigos,
5: no sé,
2: sí.
5: Deberían de comprar televisión para entretenerse en otra cosa.
1: Yo creo que sí tiene.
5: No es tiempo que nos sigamos multiplicando.
2: Pero es que yo creo que no es solo en Soyapán, es ya en todo el país. O sea, San Salvador es un caos. Vos no. A cualquier hora que salgas.
1: Yo, pero me quiero ir a vivir al interior, vos.
2: Vaya, pues, ajá, cabal. Porque mira, yo digo, voy a salir a las 9, uh-huh. Probablemente ya no hay tráfico. A las 10, no. Vas a encontrar tráfico, o sea, a toda hora.
1: Bueno, ahí está. Análisis profundo. Señor de la noche. Solo porque es una edición especial, la vamos a poner porque el lunes, martes, miércoles la puse.
2: Pero también jueves.
1: Pero como es edición especial, sin interrupción.
2: Ahí anda Bob.
1: Gabriel, mi bro, solo máximo, la verdad. Quiero agradecer oficialmente.

0: toda la J y la S, para todo El Salvador, el mundo, you know. Gracias a Gabrielito, porque no va a haber comercial en ese momento, así que vamos a poner todas las canciones que pide.
1: Oiga, que siga así, dice.
0: Mañana ni me presento, mi bro. Pues sí, pero hoy disfrute, que hoy nada te tiene, tata.
1: Pues sí.
0: Mañana no sabemos. Como diría el pastor Bad Bunny, si Dios lo permite, mañana tampoco. ¡Ey, Ale!

0: Paulino no agarro.
1: Con Jimmy Peña. Sí, por el dolor de espalda. Me imagino que ya necesite volado. ¿Sí? Saludos, Pedro. El papi Alex. Babucha. El gordo mínimo.
0: Hombre, el gordo.
1: Armando. Bueno, ya pasamos lista, vean. ¡Chula! Boulevard del Ejército colapsado hacia Soyapango. Poneme. Oye, ¿cuál te están pidiendo?
0: ¿Cuál?
1: La piña pelada.
0: Esa, me gusta. Sí.
1: Te encanta, Rami.
0: Me gusta la piña pelada.
1: Ya me has dicho que te encanta la piña.
0: Es que de verdad, con esos calores,
1: ajá,
0: amerita una piña pelada.
1: Piña.
0: Y colada.
1: Hey, por cierto, hablando de eso, quiero mandar un saludo grandototote y especial para toda la gente del Colegio Ricaldone.
0: Ajá.
1: Que hoy comenzaron su expo. Su expo tenía.
0: ¿Y fuiste?
1: Va a estar. No, yo voy a ir el día sábado.
0: El día sábado.
1: Allá voy a andar por la mañana porque voy a ver a la expo del Junior, you know.
0: De tu cría.
1: Correcto. Entonces, quiero saludar a todos los del Ricaldone, tanto a los alumnos, profesores y padres de familia. Que pues han estado volando, ya sabes qué. A la par de los bichitos, pues sí, para que salgan bien los proyectos, vea.
0: Pues sí, así que si va a ir usted a ver las expos, ahí va a encontrar yo la del día sábado.
1: Allá el día sábado nos echamos un chori y una soda mientras vemos todos los proyectos en el Recaldo de El Salvador. Gracias, gracias al comité del colegio por invitarme.
0: Hoy,
1: la que te encanta, Ramírez.
2: ¡Ay! A la chica le gusta.
1: Ey, edición especial sin interrupción, papá. O sea, algo en 26 años, 25, no, 25.

0: Chani, ahí está su canción hoy. Porque si usted la pide, Ramírez,
1: se la ponemos
0: completita toda.
1: Y si no la tenemos,
0: se la cantamos.
1: Pues sí.
0: Y si no nos la podemos, se la tardeamos.
1: Aquí le vamos a resolver.
0: Lo importante es que usted disfrute junto con nosotros.
1: Pues sí.
0: Aló.
2: Hola, que te haya llevado un six pack mi amigo Yolay, ahí la Silvita.
0: ¡Ay, Dios!
1: Es que sabes que yo no le voy a colaborar con eso. ¿Por porque qué? Él ya había dejado esa vida. Él me dijo, no, fíjate, Silvita, que yo ya no, ya me alejé de eso, de las mujeres mentirosas.
0: Principalmente.
1: Del alcohol, de las otras sustancias. Yo ya no. Entonces dije, bueno.
0: Que quede claro que la otra sustancia que dice la Ramírez es el café y el Monster. No voy a pensar usted otra cosa. Pues sí, como a ver,
1: pues sí.
0: Pero no nos trajo nada. Necesita gracias que vino, ¿no?
1: Exactamente. Mira que agüita.
0: No le pegas.
1: Agüita.
0: No, ya voy a necesitar yo de eso. ¿Va? Porque los dos monstruos que me tomé antes de entrar ya van para abajo.
1: No. Mi amigo.
0: ¿Me le pueden poner una cora de internet, por favor?
1: Sí, a mí también.
0: Sí, porque
1: no tengo internet ahorita.
0: Bueno, ya vamos con sus mensajes. Recuerda que hoy es un cool mix especial porque se junta la J y la S. You know. Y, por supuesto, tenemos un programa sin interrupciones.
1: Exactamente.
0: Sin nada más que

0: feo.
1: ¿Qué onda? ¿Qué onda?
0: ¡Dímelo!
1: La cool. Hágame un favor, a ver cómo está el tráfico en la carretera de oro. Así se haya pago.
0: Gracias, ey. Carretera de oro, ¿qué ondas? ¿Cómo está el tráfico?
2: No se han reportado desde ahí, fíjate.
0: Gabriel, no entres ahí, no arregles nada, por favor, estamos bien. Carretera de oro.
3: ¿Qué onda, Juli? Oye, poneme ahí la canción, mírala bien, porfa.
0: Saludos a la gente del Salvador del Mundo. ¿Y cómo está el tráfico, Pepo?
3: Eso para Yulay, hey, chucha, qué programa, hermano.
0: Gracias.
3: Una loca, te desayuno con todo en Shulton.
0: Saludos, Shulton, querido. Gracias, mi bro. Vos sabés que este programa está dedicado especialmente para todos ustedes que siempre están en sintonía. Y hoy ha sido un día especial. No le habíamos dicho antes porque queríamos darle la sorpresa de que hoy iba a ser de una sola, ¿verdad?
2: Ey, mira, ahí no tenés ahí nuestra canción de la J y la S.
0: Bueno, no sé, ya la voy a buscar.
2: Ajá, para que escuche nuestro cover.
0: Wow, o sea, nuestro chingo.
2: Nuestro chingo.
0: Mira, pero se me olvidó la canción que pidió. ¿Cuál pidió?
2: Amor de pobre. Pa.
0: La otra. ¿Cuál pidió, a ver?
2: Amor de pobre.
0: No te digas que no sos normal.
2: Que no sos alentada, cipota.
0: Mírala bien, cipota.
2: Mírala bien. Después ponele.
0: ¿Cuál?
2: Luna, mírala mal.
0: La
2: calabaza. Todas las que tengas, ponela.
0: Bienvenido. Si te vas conectando, bienvenido al Cool Mix, una edición especial de la J y la S y un nuevo patrón Salvador del Mundo, sin interrupciones, solo música y contanos por qué no estás con el amor de tu vida.
2: ¿Quién ya ha escuchado nuestro jingle? Levante la mano.
0: Yo, y vos, de ahí nadie más.

0: ¿Ya han escuchado ustedes la Z y la L? ¿Ya han escuchado ustedes a Lexi y Fido, la A y la F? ¿Ya han escuchado W y la Y? Ah, pues aquí tenés a la J y la S, you know? Para todo El Salvador, papá.
1: Y Silvita, me encanta.
0: Jueves y viernes, no te lo pierdas. Se vienen cositas. ¡Aló! ¡Saludos, Ale! Ahí debíamos ese mensaje de Ale cuando le pusimos... ¡Viagra!
1: ¡Puéala, puéala!
0: ¡Aló!
2: Buenas noches, Yulay. Puedes poner al natural, Tego Calderón.
0: ¡Viene, mi bro!
1: Natural, flow natural. Me encanta.
0: Me encanta que solo son...
1: Mira, que ¿qué? Me encanta que nuestra audiencia, ajá, nos tira solo...
0: Ya ves, de esos.
1: O sea, de verdad.
0: De esos.
1: Palazos.
0: Ajá, cabal. No quería decir eso, pero es lo que más se asemeja a la palabra que yo quería expresar.
1: Va, ahí está.
0: Silvita hermosa, nosotros con trago fino nos encendemos, dice la Claudita.
1: Ah, pues sí, bebecita.
0: Para tranquilazos ahí. De Don Julio. ¡Aló!
3: De Soyapango hacia San Martín.
0: Ajá.
3: A la altura del cementerio de los cipreses.
0: Gracias, mi bro. Vaya, para los que estaban preguntando, carretera de oro, complicado el tráfico a esta hora, bo.
1: Mira que ni al baño hemos ido hoy.
0: Ey, no he podido hacer mi pausa de hidratación, bo.
1: Cabal.
0: Pero. Lo vamos a hacer, pues sí, pues porque sí. Usted sabe, yo sé, la Silvia sabe.
1: Todos lo sabemos.
0: Que pues sí, necesitamos.
1: Sí.
0: Es más, la Ramírez nunca había hablado tanto.
1: Espérame. Mira,
0: ¿qué
1: aquí vos? Ah, ya vi.
0: Conmigo. Listo. Aló, aló.
4: Hola, hola, ¿qué onda, Yulay? ¿Qué onda, Yulay? Te saluda Albert. Ellos andan escuchando acá y están con todo. Buen ambiente tienen.
0: Gracias, mi bro.
4: Lo andan escuchando acá. Aquí andan en Salvador. Saludos. A la Silvita.
1: Saludos,
4: y como no me hizo caso, me fui del país. Saludos, Yulay.
0: Saludos, Albert.
4: Gusto escucharles.
1: Saludos, qué lindo.
0: Albert, es que nadie le hace caso a la Ramírez y es que es exquisita, es exclusiva.
1: Fíjate que no, te voy a decir.
0: ¿Sabéis cuál era Albert Ebea? El que estaba aquí en la Plus.
1: Ay, este.
0: Un chiquitín. Albert, un chiquitín.
1: Albert Einstein, mira.
0: Te están fregando, mira, Albert. ¿Qué?
1: Te quiero mucho, Albert.
0: ¿Qué pasa, pues?
1: No, te voy a decir algo bien honestamente, sinceramente.
0: Dale, pues.
1: Desde el fondo de mi corazón.
0: Ajá.
1: ¿Sabes qué? Yo no tengo pretendientes.
0: De verdad.
1: Te lo juro. No me salen.
0: ¡Cálmate, Yulay!
1: No me salen, Yulay, te lo juro.
0: Yo hasta clasificaciones, Débora.
1: A mí no me salen.
0: Por peso.
1: No.
0: Por color.
1: A mí, ya sé. A Yulay no le gustan las morenas. No le gustan.
0: No, pero si hay una morena, fíjate.
1: Arriba de.
0: Mira.
1: Tanto.
0: De tantos pesos.
1: Ajá.
0: Mira, la morenita de aquí, de ahí enfrente, es morena.
1: ¿Cuál morenita?
0: ¿Cómo se llama este niño?
1: Ya sé quién, ya sé quién.
5: ¿Qué pasó, Yulay? Hazme un favor, poneme el celular del chombo, por favor.
0: ¡Viene! ¡Aló! ¿Cómo se llama este niño? Cindy se llama. Una morenita en la calle.
1: Sí, sí, sí.
0: Señor, va, ahí sí podemos hacer la excepción.
1: La excepción.
0: Correcto.
1: No, pero va, fuera de broma. De verdad, a mí no me salen pretendientes. Y cualquiera diría, mentiroso. No me salen.
0: ¡Hey, saludos, Almero! ¡Lucio! Hola, buenas tardes, jóvenes. La sensación del bloque, por favor. Bueno, vamos rápidamente con sus canciones, por